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Si precisas una ayuda, si te hace falta un consejo, acordate de este amigo que ha de jugarse el pellejo para ayudarte en lo que pueda.

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1: Redimido, man.
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0: Buenos días.
1: Gracias, Señor.
0: Que tengamos un buen día para aprender de su gloria y su bondad. ¿Podemos hacer una pequeña oración? Vamos a hacer el Padre nuestro que nos purifica de su oración. Padre nuestro, que estás en los cielos, santificado sea tu nombre. Venga a nosotros tu reino. Hágase tu voluntad en la tierra, así como en el cielo. Danos hoy el pan de cada día. Perdónanos por nuestras deudas, así como perdonamos a nuestros deudores. No nos dejes caer en tentación. Líbranos del mal. Amén.

parada la guerra en Puerto Rico para la candidatura a la gobernación a 2 años con 3 meses de las elecciones. ¡Oye, eso está bueno, está bueno! ¡Vamos arriba, pueblito! ¡Vamos arriba! Buenos días para todos, pero para todos, como dice la 747, para los que me quieren y para los que me quieren, para que a mí todo el mundo me quiere, ¿verdad? Así es que tengan todos buenos días y hoy es martes, llegó el martes, ni te cases, ni te embarques, ni de tu novia o tu esposa te apartes. La mañana bonita, el sol radiante, no llueve ni gota, oiga, no llueve nada, estamos en verano, están las matas pidiendo agua. Ay, ay, ay, ay, bueno, pues familia, todo bien, ¿verdad? Me encontré esta mañana ahí con alguien que me saludó, yo abriendo el portón y me dijo, mami, yo dije, good morning, volví y me repitió, mami. Bueno, familia, vamos arriba que llegó el martes. Y esto está un poco algo. Oiga, la campaña aquí en San Tomás está que arde la cosa. Allá está la cosa que arde, pero aquí como que, yo no sé, como que tienen miedo, ¿eh? A menos que ahora nos rompa este mes que entra la cosa. Ya estamos a un mes con una semana más o menos, sí, ¿vale? Para las primarias, y no es como en otros años que había mucha alegría, mucho fervor y mucho entusiasmo, ¿verdad? Y está la cosa como media, está la cosa, ni retratos casi se ven en la calle, oiga. Están a lo mejor los candidatos están pelados, ¿verdad? A lo mejor no tienen dinero, sí.

Un saludito a todos los que nos escuchan en la, ¿cómo que se dice? La diáspora. La diáspora, en la diáspora. Ayer la diáspora, que pues ya, yo no sé, cada rato. Mire, los que nos escuchan fuera de las Islas Vírgenes, yo no sé, les ponen nombre a las cosas. Que, ahora tú es diáfara y diásforo y para aquí y para allá. ¿Ves? Todos los que nos escuchan, donde quiera que estén, a través de las redes sociales, a través de la internet. Si es que buenos días para todos a través de Latino 91.9 Santa Cruz y 90.1 en San, aprovechense, que estoy 2x1 por ahora, 2x1, 2x1, pero luego, ¿verdad?, estaremos separando las emisoras, pero por ahora está 2x1. Yo también tengo especiales, para ustedes.

bueno, y los que apuestan allá en Puerto Rico, que si un golpe de estado a la gobernadora, que si se bajen, no, olvídese. Yo conozco a la gordita, hay que matarla en la raya, como el gallo de pelea. La gordita gobernadora, ya le declararon la guerra. El presidente del Senado allá en Puerto Rico, Tomás Rivera Chat, dijo que va a encabezar la papeleta de las próximas elecciones. Eso quiere decir que va para la gobernación, así es que guerra en su propio partido. Pero conociendo ya a la gordita, mire, tienen que matarla ahí en la rayita, aunque tu gobierno ha sido un desastre, pero yo la conozco. Bueno, todavía tiene tiempo de mejorar la cosa. En política, en una semana cambia todo. En una semana cambia todo en política. Así es que vamos a ver. Es posible que en estos 2 años que quedan, pues la gobernadora ponga pies en tierra, ¿verdad? Y aunque yo no sé qué amores tiene ella con el secretario de Estado. Si yo fuera miau, estuviera celoso. Si yo fuera miau, estuviera celoso, señores. Porque ella le dice miau al marido. Ay, papá. Es más, yo no sé ni cómo se llama el marido. Ella le dice miau, a mí me da pena con ella, ¿verdad? Porque es que ella ganó tan cómodo. Bueno, así es que eso es lo que hay. Vamos a ver, ¿verdad? Cómo sigue la cosa por allá. Y acá está todo tranquilo. En San Tomás la campaña política está al rojo vivo. Mucho movimiento allá en San Tomás. Me cuentan que están todos los candidatos ahí bravo, ¿verdad? Para aquí, para allá y bregan. Y bueno, así que vamos a ver a menos que este mes, no, ahora cuando entre el mes de julio, apriete la cosa. Aquí en Latino, pues ya yo tengo un saco que tengo todos los candidatos aquí, ¿sí? El que no pase por aquí lo dejo en el saco, el que venga por aquí por la emisora, pues lo sacamos del saco. La primera fue Nelly, que llegó, ¿verdad? Que aunque no tiene primaria, pero llegó ya a hacer su campaña todos los miércoles de 8:00 a 8:30. Corviolet se salió del saco también, ¿verdad? Ya está por aquí con su campaña. La candidata a la gobernación con Hispanos con Stacy, mañana miércoles a las 8:30, Hispanos con Jay, con Stacy y Porter. Mañana es que se sale del saco. Delia Smith estará el jueves, ya ella estuvo aquí, esa está fuera del saco, Delia Smith, y aunque yo volví la metí otra vez, ¿verdad? Pero porque era la primera vez, y es que ahora sí viene el jueves, a las 8:30 por ahí de la mañana. Ella es candidata al Congreso, esa es la fiscal, ella es fiscal, fiscal federal, y aspira al Congreso. Los demás pues están Janet estuvo por aquí, pero fue fuera de la campaña, ¿verdad? No era oficial la campaña. Terry también estuvo hace tiempo, una cortesía, ¿verdad? Que yo le di para que vinieran. Pero desde que cerraron las compuertas, ¿sabes lo que son las compuertas? O sea, que se cerraron, más nadie puede radicar de ahí en adelante, pues ahí fue que yo compré el saco y los metí a todos. Así que vamos a ver cuántos van a pasar por aquí. Hasta la fecha, Delia, que se sale del saco el jueves, también Hispanos con Stacy, que sale del saco mañana, Hispanos con Stacy. Mañana miércoles. Nelly, que esa fue la primera que dijo, no, yo no voy a esperar la primaria porque yo no tengo primaria, déjame salirme rápido. Violet, que se salió del saco también. Y los demás están en el saco, vamos a ver si aparecen por ahí.
Hay 1, 3, 4, 5, 6, 7, 8, 9, 10, 10 aspirantes al Senado. Está floja la cosa este año. Demócrata. Hay pocos candidatos demócratas. ¿Por qué será? Ahora, independiente hay mucho. Eso vamos a sacar. Vamos a hablar luego, ¿verdad? De cuántos independientes hay. Así es que está la cosa flojita, no sé. Hay unos candidatos ahí que yo no sé quiénes son, ni qué han hecho aquí en las Islas Vírgenes. Pues posible que vengan por aquí. Excepto Gittin, excepto Violet, Herbert Frederick y Clifton Joseph. Los demás no sé quiénes son. Así es que vamos a ver. Vamos a ver si se dan a conocer. No hay ni siquiera retrato. Hay un retratito o dos por ahí. Yo no sé qué pasa. Yo creo que ahí no hay chavitos. A vender comida, hacer actividades. Yo siempre he dicho que cuando usted, a menos que usted no quiera más que figurar. Sí, porque mire, ahí hay uno que coge todos los años. Siempre. Y siempre llega último. Yo no sé para qué. Ay, Dios mío, la gente. Ay, no, he dicho nombre. Yo no he dicho nombre, pero hay una persona que coge todo, cada dos años coge y siempre llega último. Y yo no sé. Ay, vive en santo. Bueno, faltan días para. Hay que reírse de temprano. Mire, hay que levantarse alegre. Usted levántese alegre. Todo, yo después canto. Yo estoy alegre, alegre, muy alegre. Yo estoy alegre porque alegre estoy yo. Yo estoy alegre, alegre, muy alegre. Yo estoy alegre porque Cristo me salvó. Eso yo lo cantaba cuando yo era jovencito, que iba a la iglesia evangélica, allá en Fajardo. Eso era de los coritos, ¿verdad? Ya que yo estaba en... yo era un niño, yo era un niñito, ya. En la iglesia evangélica unida, en la calle Celis Aguilera, el pastor... Yo no, nunca me olvido de Serafín García. En paz descanse, tiene que haber muerto hace años. La esposa se llamaba, no me acuerdo el nombre, y también había una, era como una capellana, ¿verdad? Mi joble, le decían consejera, consejera, ella era como una pastora, le decían consejera, y ella vivía pues en la misma iglesia, pero en una casa al lado de la iglesia, igual que el pastor, la iglesia evangélica en Fajardo, una iglesia grande. También tenía su residencia, la iglesia, y ahí vivían los pastores. Así es que, ¿cómo se llama la esposa del pastor? No me acuerdo, voy a hacer una llamada, voy a bajarlo. Así es que entonces estaba mi joble, esa era un alma de Dios, esa era la consejera, ¿verdad? Y etcétera. Ella era como una psicóloga, mis jobles, que en paz descanse, bien buena que era. Una dulzura. Bueno, pues todas esas cancioncitas yo las cantaba. Yo allí también aprendí el sabio hizo su casa en la roca y la casa en la roca firme está. Esa también. A ver si me acuerdo otro corito. A ver. Ah, me acuerdo. Esta sí que no se me olvida. Ay, Dios, cuando iban a recoger la ofrenda, ¿verdad? Porque a los niños también nos daban. En casa me daban unos centavitos para la ofrenda, ¿verdad? Pues pasaban la palanganita, ¿verdad? Para coger la ofrenda. Pues cantábamos la canción, ¿de cuál era? A ver si me acuerdo. Ajá, sí, porque antes las ofrendas eran de 2 centavos, de 3, un bellón, como mucho, ¿verdad? El que echaba una peseta era millonario antes. Pero la canción era, caigan los centavos, óiganse caer. Cada uno por Jesús, todos deben ser. Caigan, caigan, caigan, caigan, óiganse caer. Todos unos por Jesús, todos deben ser. Ya, así, sencillito, como profesor aprendíamos. Y ahí pues empezaba la clase bíblica, entonces hacían muchas manualidades, se hacían bien chévere. Se hacían actividades en el patio de la iglesia. Yo me acuerdo que había un palo de mango y tan pronto había mango, nos trepábamos todos arriba el palo de mango, a comer mango todo el mundo. Bueno, pues así era antes, ¿verdad? Esa cordialidad, esa era sano, la gente era sana, había esa amistad y ese todo el mundo era familia.
Todo el mundo era familia, oiga. Donde yo vivía, cuando la mi abuela hacía mucha comida, ¿verdad? Le mandaba a la vecina, y la vecina cocinaba para allá y mandaba a mi casa. Y siempre, una cosa bien bonita, los vecinos se saludaban siempre. Ahora usted no sabe ni quién vive al lado suyo. ¿Quién fue que me llamó el otro día? Me llamó, no sé si fue Amado. Amado, que me llamó ayer. Creo que tiene unos vecinos que llevan años viviendo ahí, no saben ni quiénes son. Allá en Estados Unidos hay muchas casas por apartamento, uno al lado del otro. A veces no se dan ni los buenos días. Todas esas cosas han cambiado, señores. Antes era tan bonito que era antes la vida. Antes no había tanto adelanto ni tanta tecnología. Y yo me acuerdo que el que se ganaba $10 semanales, eso le rendía. ¡Buah! Ahora usted se gana miles de dólares y no rinden para nada. Pero así es la vida. Así son las cosas. Pero hay que seguir, como decía mi abuelo, arando con los bueyes que tengamos. Y si no hay bueyes, cogemos vacas. A arar todo el mundo. Bueno, queremos informarles. Perdón. Bueno, pues estoy vivo, ayer me mataron y ayer me enterraron y hoy estoy vivo. Se rumoró por ahí de que yo había muerto ayer, las personas me están llamando, así es que si estoy muerto, pues estoy aquí vivo, yo no sé, pues resucité. Ayer se cogió por ahí, ya son varias las personas que me han llamado. Ay, papi, lo que estábamos, ay, que me dijeron, pero no me dicen quién lo dijo. Ay, que me contaron, ay, que si está y que Papilo se había muerto. Bueno, pero tengo que morir algún día. Eso lo sabemos todos, pero todavía no es. ¿Eh? Todavía no ha llegado el momento. Y si estuve muerto, pues estoy vivo otra vez ya. ¿Eh? Yo soy como el moribibí. Así es que estoy aquí con ustedes, vivito y coleando. 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Miau. Miau, miau, miau, le dicen al esposo de la... Estoy buscando por ahí. Bueno, entonces, pues eso es lo que tenemos hasta ahora. Y oigan esto.

0: ¡Ajá! Anuncio pagado por Tim Nelly, candidata al Senado en, no en las primarias, allá en las elecciones generales. Esa parece que va a estar buena porque hay muchos candidatos. Bueno, también pues tenemos también esto para ustedes. Aquí está.
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0: Bueno, familia, dice que si resulta exitoso, eso no lo puede dudar nadie. El VLA siempre llega primero o segundo, segundo o primero. 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Así es que entonces pues la persona a esa hora le da su medicamento. 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Mi amor, ahora aquí la jefa, llegó la jefa a supervisarme. 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Muy bien. 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Esto está bien bueno. 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A mí me adoptó mi esposa y por lo que estoy mandando. ¡Ay, ay, ay! 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Y dice, mira, mi amor, ay, yo te amo, pero vamos a divorciarnos. Sí, sí, yo también te amo, pero vamos a divorciarnos porque ya estamos cansados de estar. 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Bueno, aquí tengo una llamadita. Aló, buenos días. ¿Usted me va a ¿cómo es? A adoptar.
2: Buenos días, papiló.
0: Ah, yo creía que...
2: Bueno, yo creía... usted sabe si quiere venir para el lado de chiquita ahí.
0: Pero la perrita, ¿es perrita o es perrito?
2: No, está Wilfridín y está la chiquita, usted sabe.
0: Ah, Wilfridín es el perrito que tuvo la perrita. Entonces, a Dios le pusieron el nombre suyo. Pero ¿y cómo es posible que...
2: Mi primer nieto.
0: ¿Y cómo es posible que hayan puesto el nombre suyo al pejito? Ay, Dios
2: mío. No, es que él es que va a heredar todo ahí, porque todas son hembras, y nada más él y yo somos los varones.
0: ¿Verdad? Que nació machito. ¡Wow! ¡Qué chévere! Entonces, ¿y la pejita se llama cómo?
2: Chiquita.
0: Chiquita. Ya yo... Wilfridín está grande. Oiga...
2: Ya está más grande que ella y lo que sí. Tiene un par de meses.
0: Y ya le da pelas a ella también. Cuénteme, ¿qué te cae de nuevo, Wilson? Dígame.
2: Nada, estamos tranquilos, nada, para saludar a mi amigo y a su esposa y a su niño que están de visita en la isla. Primo Fa, Edwin, cariñosamente Primo Fa, que son muchachos que estuvieron conmigo aquí en los 95 y eso, y vinieron a visitar a la isla, ya gracias a Dios que me van el miércoles. Ya usted sabe que nada más vivimos peleando, pero somos como dos hermanos, siempre nos buscamos uno al otro, y ya usted sabe, está por aquí de visita y estamos dándole una vueltita en la isla.
0: Qué bueno, ¿verdad?
2: Sí, sí. Y también para invitar a toda la radio audiencia, no sé si se han comunicado los miembros del comité, que
0: sí.
2: El próximo jueves.
0: Sí, me llamó la presidenta, pero ahí ayer. Pero dígame, repítame todo.
2: Sí, este próximo jueves a las 6:30 en La Laguna, parte adelante, ahí tenemos una pequeña reunión invitando a todos la persona de las Islas Vírgenes.
0: Oiga, perdonando, el jueves día de San Juan.
2: Sí, el jueves día de San Juan.
0: Creo que esta semana, hoy o mañana, o el jueves es día de San Juan, la noche de San Juan.
2: Sí, nosotros no vimos eso, pero antes era que eso se celebraba bien bonito, también, Liliana,
0: sí.
2: Iba y hacía algo, pero no hemos oído nada, ni
0: nada, la
2: política, papilo. Uh-huh. Ya usted ve cómo han soltado la política, eso era antes grandísimo.

0: eso es este jueves.
1: Ese jueves primero, Dios, jueves 25.
0: ¿A qué hora? ¿A qué hora?
1: De 6:30 en adelante.
0: De 6:30 en adelante, muy bien. ¿Y no va a haber, no va a haber una neverita por allí con agua?
1: No, papilo, porque no tenemos, usted me entiende, no queremos...
0: mezclar una cosa
1: con otra. Que se entienda mucho, sí, que se entienda mucho, ni nada de eso. Okay. Es una pequeña reunión para hablar de todo y que lleven su silla. Uh-huh. Es bien importante porque saben que no hay silla ahí.
0: Muy bien. Eso,
1: y que vayan los dueños de negocios, los que ponen siempre caseta en la parada y todo eso, para que lleven su idea y para seguir el comité hacia adelante.
0: Está trabajando fuerte el comité, no solamente el Comité Acción Dominicana está trabajando para todos, no solamente para dominicanos, para todo, para la comunidad en general. Está muy bueno eso, lo felicitamos. Bien.
1: Amén, amén. Gracias, papilo, y bendiciones. Se me cuida mucho.
0: Bien. Ahí tenían, ¿verdad?, uno de los asesores del Comité Acción Dominicana trabajando fuertemente para toda la comunidad, todos en general. Qué bonito, ¿verdad? Qué bueno. Entonces, como dije, como mañana es miércoles, a las 8 de la mañana, Tim Nelly, y a las 8:30, mañana miércoles estará Hispanos con Stacy y Porter, y el jueves estará también la actual fiscal, ella es fiscal federal, Delia Smith. Ya estuvo aquí muy muy muy preparada, ¿verdad? Una persona muy preparada, toda una profesional y fiscal, imagínese usted. fiscal federal. Y estará aspirando al Congreso. Delia Smith estará nuevamente aquí en Latino este jueves a las... ¿a qué hora? Y hoy viene por ahí Liliana con la jefa del departamento de... Ya debe estar por ahí. Del departamento de elecciones. Ahí viene hoy, ya debe estar por ahí a las 8:30. Así es que estén todos pendientes para que escuchen toda la información que nos traen. Vamos a ver si tengo por aquí la información. Dice, así está. Pues eso es a las 8, la señora Caroline Frakes. Estará aquí con nosotros en la mañana de hoy con Liliana. Estarán ambas aquí orientando al pueblo, relacionado con lo que se avecina, que son las primarias demócratas. Caroline Fakes, ¿ok? A las 8:30, muy bien, estaremos ya ahorita, deben estar por ahí. Mañana miércoles, a las 8 de la mañana, hoy Tim Nelly, a las 8:30, Hispanos con Stacy, y el jueves, la candidata al Congreso, la fiscal Delia Smith, fiscal federal Delia Smith. Bueno, eso es lo que hay. Están los candidatos a la gobernación. No sabemos cuándo venga por ahí los anuncios de Terranza Roach y Francis, ni los de Donna Fred Gregory. Vamos a ver, todos están un poco lentos, a ver si comienzan a despertar. Sí, porque el pueblo quiere escucharlo, y los hispanos que no escuchan, hay que salir a votar. Usted vote por la persona que usted quiera votar, pero tome en consideración si esa persona lo toma en consideración a usted. Si los aspirantes los toman en consideración, se comunican con ustedes, hacen un acercamiento a ustedes, al pueblo, sea personal, sea por la radio, sea en caminata, usted salude con mucho respeto, escúchelo, vea su plataforma de campaña, y analice las personas, chequee si han sido ciudadanos de provecho en la comunidad, si han estado envueltos en alguna que otro momento en actividades cívicas culturales. Todas estas cosas son bien interesantes y muy importante que usted las conozca. Bueno, entonces, a ver qué más tengo por aquí. Fui con este. Vámonos en Puerto Rico, pues la cosa.

Sigue que arde, igual que en la República Dominicana. En la República Dominicana quieren y que ponerle la ley de Mordaza al pueblo, que usted no pueda opinar, oiga, pero yo nunca he visto una cosa igual, ni pueda quejarse de los políticos. Yo creo, eso es una dictadura. Eso es una dictadura. Yo no sé si no sé, pero no entiendo. Hay que ver, pero eso es lo que informa Diony y Viajerito y los que están al tanto de las cosas que están pasando en la República. Yo dudo que eso pueda lograrse en una democracia. Pero ustedes saben cómo son las cosas. Y mire, y en Puerto Rico, con todo el desastre del gobierno de la gobernadora, yo conozco a la gordita. La gordita yo estoy seguro que va a aspirar a la gobernación otra vez con todo el desastre. Yo no creo que gane, pero... Y uno nunca sabe, oiga, si la política es tan rara. Es tan rara que es increíble. Pero yo creo que ella no se va a rendir tan fácil. El cuarto de tour aprendido en candela por allá.

0: que tú me tienes enchulado. O sea, que tú me tienes enchulado a mí. Y tú sabes que me tienes enchulado.
1: Esa es la gobernadora. ¿Qué?
0: Que tú me tienes enchulado.
1: Es un video.
0: O sea, que tú
1: hizo...
0: me tienes enchulado a mí.
1: Oiga, eso no es nada para todo lo que se dijeron.
0: ¿Y tú sabes que me tienes enchulado?
2: ¿Qué?
0: Que tú me tienes enchulado. ¿Tú sabes que tú me tienes enchulado a mí?

Yo no sé por qué él le dijo a la gobe, ¿verdad? El esposo le dijo, miau. Yo no sé. Si alguien sabe que me diga qué quiere decir eso, ¿verdad? Yo soy ingenuo.

0: Bueno, señores, regresamos a Latino 91.9 en Santa Cruz y en San Tomás 90.1. Dos por uno por un tiempito, tengo dos por uno por un tiempito. Sí. Bueno, buenos días, Liliana. Buenos días, Miss Caroline.
1: Pilar, buenos días, mi pueblo querido, que me están oyendo, nos están oyendo, los pueblos de aquí, de Santa Cruz, San Tomás, San John y Puerto Rico, y de a donde llegue esta estación, porque llega mucho tiempo. Buenos días, Papi Love.
0: Buenos días, mis caros.
2: Good morning, Papi Love, to you and your listening audience. Buenos días, and I'm happy to be here again.
0: And now we have two stations.
2: Sí.
0: Yeah, we have another new station in San Tomás.
2: Of San Tomás.
0: Another FM.
2: I'm going to have to go over there one day.
0: Well, right now we broke a simulcast, you know.
2: Oh, okay.
0: Bueno, tenemos bastante información con la directora Miss Caroline Froxy, con Liliana, relacionado con las primarias, ¿verdad? Y algo más.
1: Sí.
0: Que puede... Sí. Adelante, Liliana, tú eres la conductora. Papi,
1: gracias por acomodarnos en esta oportunidad esta mañana. Como dije, buenos días a todo el pueblo de las Islas Vírgenes y pueblos adyacentes. Papi Loves, muchos comentarios en la comunidad. Y yo espero que tengamos un espacio esta mañana para contestar las preguntas que han llegado aquí a esta estación y que se corren por la comunidad, porque siempre hay tanta información que no están erróneas. Y por eso yo traje a Miss Fox, una mujer muy preparada, porque ustedes saben.
0: Mucha experiencia.
1: Viene con 32 años de militar, Miss Fox.
0: Wow.
1: 32 años de militar, 13 años en la
2: elección.
1: En las elecciones. Y no solamente eso, lo lindo de esta señora es que es una pilota, y cuando ella se monta un avión y yo voy ahí, yo me quedo dormidita, porque ya yo sé que si le pasa algo a un piloto ya.
0: ¿De helicóptero o de avión?
2: Boat, helicopter and airplane.
1: You were the first one, right?
2: I'm the first female Virgin Islander.
1: La primera mujer de la Isla Virgen.
2: 16 years of flying.
0: Wow.
1: Así que no estamos hablando con Juan del Pueblo, sino con una mujer muy preparada, muy interesante. Yo trabajé, por eso tengo una comunicación con ella, porque servimos juntos en la Guardia Nacional por muchos años, y ahí la conocí su trabajo, y cuando vino a la Junta de Elecciones, pues le di mi voto para ser directora. Así que le presento a la señora Caroline Fox. Papi Love, Fox.
0: Fox.
2: De Caroline. Fox. Caroline. Caroline.
0: Carolina.
2: People call me Caroline, but Carolina. Sí.
0: Carolina.
1: Fox. Pues le presento a Miss Fox para que ella siga el programa. Cualquier pregunta yo le contesto. Si necesita traducción, I'll try. ¿Ok?
2: Mm-hmm. Yes, between you and Papi Love, you translate what I said. I give you both a sheet. You got the sheet over there. You're good at that.
0: Oh.
2: So again, thank you. Good morning to everyone, and thanks for this opportunity. As usual, I first want to thank my staff and the board members for their service thus far as we prepare for the 2026 election year.
1: La señora Fax, supervisora del sistema electoral, le da las gracias a todos ustedes por esta atención que le van a dar y por ella estar aquí para informarle la información que necesitan para las elecciones que vienen, que son las primarias demócratas.
2: So first I'll go down the calendar so you know what's coming up, and both of you have a copy of the calendar there. So I already emailed out federal ballots. They have to go out 45 days prior, and that was June 17th. We had two ballots, one from St. Croix and one from St. Thomas. The next event will be June 30th, where we have the campaign disclosure report deadline from those who are serving, or sitting senators and gubernatorial persons. July 2nd, important date. July 2nd is the last day for registration. So again, please pay attention to that. 30 days prior to each election, we do have to close the registration database to prepare for the election.
1: Hold it right there.
2: Is that a calendar right there?
1: Yes, I have it. Bueno, déjenme a ver cómo yo hago esto, porque yo no soy muy buena traductora. Yo necesito,
0: en tu propia palabra, puede ser.
1: Yo debiera haber traído al señor, al señor Carrión, que es perfecto cuando viene para la traducción. Primeramente, ella también quiso darle las gracias a sus empleados. Tenemos un grupo de empleados que son excelentes, bien profesional, bien tienen mucha experiencia, y ella le da las gracias a todos ellos, porque cuando vienen unas elecciones, todos trabajan duro para que esas elecciones. Ella dijo que junio 30, déjame ver si yo puedo seguir esto aquí, junio 17 son las primarias certification.
2: I started with this June 17th.
1: June 17, right. That's the primary candidates.
2: No, the ballots that went out, election ballots that went out.
1: Oh, las papeletas donde usted va a votar salieron.
2: No, this one. Go ahead.
1: Salieron ya en junio 17, y muchas de estas papeletas se le. Oh, I was looking at the first one. Okay.
0: 17 de junio, todas las federal ballots remain. Okay.
1: La papeleta que son federal, y la elección de aquí se considera también federal porque tenemos a la persona que está corriendo para el Congreso, que es una posición federal, y como se lleva las elecciones aquí, pues hay que mandar las papeletas federal a los militares y a la gente que está fuera de las Islas Vírgenes. Si está en Japón, está en Europa, donde quiera, si usted pide esa boleta,
0: tiene que solicitarlo.
1: Tiene que solicitarla, sí. Hay que solicitarla y se la mandan. Ese es el hasta junio 17. Okay. Entonces, junio 30 es donde todos los candidatos, todos, incluyendo los de la Junta de Elecciones, Junta de Educación, los senadores, el teniente gobernador, el gobernador, para someter su reporte de decirnos nosotros lo que ellos traen, disclosure. ¿Cómo se dice disclosure?
0: Como un resumen de lo que han realizado.
1: Un resumen de lo que
0: información ya
1: de los assets, right? Y yo estoy, me da pena,
0: un reporte.
1: Estoy un poquito avergonzada, porque esa fue una de mis legislaciones. Y esas legislaciones me costó como 4 años para ponerla junta, porque yo fui a muchas conferencias fuera de las islas y yo cogí información de todo eso para nosotros implementar esto, para que cada candidato venga y nos diga: yo tengo una casita, yo tengo un pedacito de terreno, yo tengo 10,000 pesos en el banco. Eso es lo que presenta este reporte. Entonces, a los 2 años que usted salga, o a los 4 años que usted salga, usted dice que tiene $500,000 y tiene 5 propiedades. ¿De a dónde con el salario que tiene?
0: Es un reporte de su situación económica.
1: Exactamente. Así que ese reporte es muy importante. La supervisora le quiere decir a todos los candidatos que tienen que someter
0: junio 30,
1: correcto. Y muy importante, como ella dijo, el último día, escúchenme todos los demócratas y todos los demás que quieran inscribirse, no tienen que ser los demócratas, pero por usted votar para las primarias tienen que ser demócrata. Y el último día de inscribirse para votar, sea para la primaria o la general, es julio 2.
0: Para ambas elecciones.
1: ¿Ah?
0: Para ambas elecciones, el último día para inscribirse es junio 2.
1: No,
0: julio 2.
1: That would be for the primary, right?
2: Registration closed for everybody, but that's for the primary.
1: Para primaria.
0: Pero la registración es para todo.
1: Para todo. Usted puede votar, usted puede irse a inscribir.
0: No, ¿sí? More registration after
2: correct.
0: July 2.
2: Correct.
0: July 2, no more. Correct. Either for the big
2: election. For nobody.
0: Okay.
1: Okay.
2: Okay. So with that, now we do extended voter registration because we know persons may not be able to vote within those times that we have. So we do extend from Saturday, June 27th to Thursday, July 2nd. We're going to have extended voting hours. 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So we have July 2nd, 9 a.m. to 4 p.m.
0: Okay, Liliana, ahí está, sí.
1: Okay. La supervisora dijo que han extendido las horas para que usted pueda ir a votar, para acomodar a la gente que trabaja después de las 5, que quieran ir a votar. Se le está dando una oportunidad con más horas para irse a inscribir. En Santa Cruz, el 27 de junio, se van a escribir de 9 de la mañana.
0: ¿A inscribir o a votar?
1: A
0: inscribir.
1: A inscribirse, sí, porque le están dando más horas para que puedan ir a inscribirse para votar. Porque acuérdense que el día 2, después del día 2, no hay más inscripciones.
0: Ok, perfecto.
1: Entonces, julio primero, de 8 de la mañana a 6 de la tarde. Así que si usted sale a las 5 de la tarde de trabajar, corre para la Junta de Elecciones, se inscribe, por ahí sigue para su casa. Y julio segundo, que es el último día de inscripción, es de 8 de la mañana a 7 de la noche. Así que no hay excusa para nadie en que no pudo votar por el día porque teníamos inscripción de 8 a 5 de la tarde. No, le hemos dado 2 días de hasta las 6 de la tarde, el julio primero y julio segundo, hasta las 7 de la noche. Entonces, en la isla de San John, porque la isla de San John es diferente a San Tomás, Santa Cruz, pues le van a dar julio segundo de 9 de la mañana a 4 de la tarde. Así que no hay excusa para que no vayan a inscribirse, para que así puedan votar en las primarias demócratas. Ahora, si usted quiere inscribirse para votar en la general, también puede ir a inscribirse.
0: ¿Después de esa fecha?
1: Después del... After July 2nd, we have another registration starts, right?
2: 5 days after August 1st, election opens again, so August 6th.
0: Okay,
1: go ahead.
2: So next we have absentee, F&G. Absentee ballot applications are available for those that are not going to be here or may have some other concerns or issue of traveling. So they can fill out the application. You could come to the office and pick up application and fill it out manually and put it in there. Or you can go online and complete the absentee ballot application. Also, voters look up to know your status. You can visit our website yourself, www.vivote.gov. And look up your status. Your name information is put in, and it tells you whether you're an active voter or inactive. And then they'll know the steps to do if you are inactive.
1: Okay, la supervisora dice que lo que van a estar fuera de la isla o por una situación o la otra no pueden llegar a la Junta de Elecciones, pueden pedir las boletas ausentes.
0: Para el voto ausente.
1: Dígame.
0: Para el voto ausente.
1: Para el voto ausente.
0: Las aplicaciones.
1: Ajá. Entonces se le llevan la aplicación, se llenan, se traen a la Junta de Elecciones y el voto, pues, se echa cuando vayan a contar los votos, pues, el voto ahí. También tenemos el website www.vivotegovernment. Si usted quiere saber su situación, su estatus en las elecciones, usted puede meterse ahí. A mí que no me hablen de website ni nada, porque eso a mí me turba la cabeza, pero ya estamos en esa era tecnología, ¿verdad? Que nos deja atrás un poco, pero ahí usted puede entrar y ahí usted sabe su estatus, si está registrado, cómo está registrado, y si hay algún cambio, pues entonces usted vuelve para la ¿cómo se dice? Para el centro de elecciones y corrige su información. Okay, Ms. Fox.
2: 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Election day is 7 a.m. to 7 p.m.
1: 7 a.m. to 7 p.m. Wow. Huh. Okay. Seguimos informándole al pueblo y espero que estén cogiendo notas porque hay que coger notas para que no se nos olviden. Van a ver los centros de votante. Tenemos 3 centros de votante para la primaria. Y los centros de votante es Canegata Ballpark, como se dice aquí, el parque de D.C. Canegata, que está ya subiendo por East End. Central High School, que queda en el mismo medio de la isla, cerca de Prophet y la comunidad de Clifton Hill y Harvey. Y tenemos a Claro Marcos Elementary School, la cafetería de Elementary School de Claro Marcos en Frederickstead, para la gente de Frederickstead. Así que la gente de Frederickstead no tiene que subir para acá arriba, pero si se encuentra acá arriba puede votar en cualquier centro. Eso es una cosa que el pueblo tiene que saber. Si usted está en de Christiansted, está en Frederickstead, ¿verdad? Y ve que van a votar, usted puede votar en cualquier centro. Antes usted no podía hacer eso. En San John, en San Tomás tenemos a Charlotte Amalia High School, el Gymnasium. Ustedes saben que ahí es la escuela de High School de San Tomás. Tenemos la otra escuela, Ivana Eudora King High School, que es de San Tomás. Y tenemos Eldridge Blake Sport and Fitness Center en el colegio de las Islas Vírgenes allá en San Tomás. En San John, el centro va a ser en Julia Sproul Elementary School y Guy Benjamin Sproul. Así que ya estas informaciones, pues se las vamos a dejar a Papi Love escrita, por si alguno de ustedes quieren preguntarle después que nosotros nos vayamos, pues él tiene esa información ahí.
0: Muy bien.
1: Go ahead, Ms. Clark.
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1: Ms. Funks, you said early voting starts from July 20 to the 29th.
2: That's correct.
1: You didn't say the time.
2: Yes, I did. 9 a.m. to 6 p.m.
1: 9 a.m. to 6 p.m.
2: Okay, la St. John is 9 to 4.
1: 9 to 4. Los votantes temprano, como dicen, que usted puede ir temprano a votar, que no tiene que esperar la lista y el bullicio y la gente tirándole papel en la cara y gritando. Eso es el excitement de una campaña, pero hay mucha gente que quiere entrar, votar, salir y irse para su casa. No quiere oír todo eso. Ese early voting, votando temprano, comienza julio 20 al 29. Son 9 días que ustedes pueden entrar de 9 a 6 y a votar. Entonces, en San Tomás y en San John es lo mismo. que pueden ir temprano a votar y no tienen que esperar hasta agosto 2, que son las elecciones generales. Las boletas, las papeletas, están disponibles. Si usted quiere una papeleta para ver cómo son, pues puede ir a la Junta de Elecciones y pedirle una papeleta para que usted vea cómo son y las instrucciones. También vamos a tener un booth, uh-huh, un kiosco para ayudarle a la gente que necesiten ayuda, porque hay veces que mucha gente entran y cuando ven la computadora se asustan. Y yo fui una de esas que cuando traímos la computadora, yo digo, no, yo voy a votar en mi papel. Usted todavía tiene esa facilidad, right, yes, Ms. Fax? Yes. Todavía se le da la oportunidad que si usted no quiere votar en la computadora, usted pide una papeleta, se le da una papeleta y usted escoge su voto, esa papeleta se le llena, se le pone en un candungo y no se abre hasta el día que vamos los miembros de la Junta de Elecciones.
0: La papeleta, vamos a contar. La papeleta tiene que pasar por la máquina también.
1: You have to pass that through the machine.
2: Yes, the tabulator, both paper and electronic, goes into the DS-200 tabulation machine.
1: Hay una máquina que se llama 200 tabulator. Uh-huh. Y esa máquina, por ahí se pasan todas las uh-huh, papeletas. Así que si usted pide una papeleta, usted la mete y ahí mismo la máquina le va a contar.
0: Eso es
1: su voto.
0: Es la discreción de la persona.
1: Sí.
0: Si usted puede votar directo en la máquina o en la papeleta y pasarla por
1: exactamente,
0: la máquina.
1: Exactamente.
2: Pregunta. Questions. Colin.
0: No. Everything is clear.
2: Nobody call. No, I say you could take questions.
0: Oh, si hay alguien que desea hacer alguna pregunta, puede llamarnos 772-9090. Aproveche ahora que está aquí la directora y Liliana. Y si tiene alguna duda, alguna pregunta, ahora es el momento de usted llamar. Así que vamos a ver si cómo está la línea. Ok, la línea está desocupada, 772-9090, si hay alguna pregunta. Ahora aquí tenemos una llamadita para alguna duda. ¿Su pregunta?
3: Aló, muy buenos días.
0: Buenos días.
3: Buenos días para usted, Papi Love. Buenos días para la señora Liliana y para la señora que está ahí.
1: Miss Fox.
3: Tengo una pregunta para mi tía Liliana. Morning. Me dijo un boricua a mí que el que se registre en el Partido Verde de Mosla le van a dar unos $5,000. Me gustaría saber si es verdad, tía Liliana, para registrarme mañana.
1: Me río, pero voy a ver si la supervisora sabe algo de eso, porque de lo que yo sé, eso es mentira, eso no es verdad.
3: Esa es mi pregunta, tía Liliana.
1: Ahora,
3: pasen buen día.
1: Vamos a tener que...
2: The question
1: is that he heard that somebody is giving out $5,000 if you go and register to the Green Party. And he wants to go register so he can get the $5,000.
0: You have to ask Mr. Mosler.
1: That's exactly. Go
2: that's
1: ahead,
2: correct. Mr. But yes, he has an ad out there, and that's going to be translated in 2027. So he's not giving you the money right now as you vote in November. That's dividend something program that he has that will be distributed in 2027. He has a way how he's going to do that, but we looked at the ad, and it's legal. So that's on him, but you will have to reach his office or his campaign persons.
0: Okay, Liliana.
2: But go ahead.
1: Okay, la supervisora dice que, y yo lo he oído, hay una promoción en la radio de ese candidato que está diciendo que en el 2027, él, y después de las elecciones, él va a conseguir un dinero que le va a llegar. Y ese dinero, él se lo va a dar a todos. Y he said all electors, right? Because he don't know which one person vote for him.
0: Hay que preguntarle a vos.
1: Sí. Así que mi querido amor que llamó, tiene que llamar a Mosla, a la campaña de Mosla, para que él lo explique. Pero si él tiene una promoción que está diciendo que va a dar un dinero que tiene que conseguir. Y si lo consigues en el 2027, así que no vaya a votar ahora para que le den el dinero mañana, porque no vas a hacer así. Además, él tiene que buscar cómo y a quién, porque él está diciendo que el que vote por él, ¿cómo yo sé quién vota por mí? Imposible.
0: Son rumores.
1: Sí. Otra
3: tía,
1: pregunta.
3: Gracias por todo, mi tía.
0: Gracias.
1: Gracias.
3: A usted le toca algo también. Gracias.
1: Gracias, cariño. Ok. Mientras llevan. Usted ve, papi, le estamos dando la oportunidad que llamen todas las preguntas uh-huh. que yo oigo aquí. Yo quiero preguntarle a la supervisora que le explique al pueblo, porque hay mucha gente que están bien, bien furioso porque lo han descualificado.
0: Vamos. Hello, buenos días.
4: Ajá, papi Love.
0: Sí, su pregunta.
4: Pregúntame, este es Gloria, pregúntame a Liliana. ¿Que agosto primero es un sábado o un día de fiesta para la primaria? Gracias.
1: Okay. Gloria, ¿cómo estás? Espero que esté bien. El día primero es un sábado.
0: Sábado.
1: Sí. Y las primarias de los demócratas va a ser todo el día el sábado hasta las 6, ¿right?
2: 7 to 7.
1: Mira, falla de 7 de la mañana a 7 de la tarde. Así que Gloria puede salir a votar y es un sábado, día de fiesta. Tú tienes día de fiesta 365 días porque tú estás retirada igual que yo.
2: But they could do early voting, which is in a weekday, or absentee. So you have other options if you can make
1: okay, como first. La supervisora dice que además de votar el día primero, ustedes tienen otras opciones que no tienen que esperar hasta agosto primero. Pueden ir del 20 al 29 y votar temprano o pedir una papeleta ausente si usted tiene un familiar en el hospital. Porque las elecciones pasadas yo tenía a alguien en el hospital. Yo cogí su papeleta, se la llevé al hospital, la llenamos y volví, se la regresé al sistema electoral. Así que tiene tres opciones: ir personalmente y quedarse ahí, hablar con la gente y bucear, como se dicen, o ir temprano, bien tempranito, bien a las 7 de la mañana, casi no hay nadie, va y entonces puede pedir una papeleta.
0: Okay, aunque las primarias son de un partido político, la supervisa la junta de
1: elección.
0: De elecciones.
1: Sí, sí, tiene que ir a través de nosotros y
0: es bueno que le pregunte a ella.
1: Sí, fíjate, he wants to know if the census, the primary just for the Democrats, if it has to go through the system, election
2: yes.
1: system.
2: Yes.
0: Are you supervised, right?
2: Yes.
1: The
2: government gives money, so they only give money to a government entity. So if the party wants to do a caucus or a convention, then it will be on them. They have to send us a plan saying this is the way they want to do it, like the Republicans do. They do a caucus, so they do their own thing. But for now, the government gave us money to conduct the primary election. It's $275,000, and then the $400,000 is for the general election. So we got both funding already.
1: Okay, la pregunta que usted hizo, Papi Love, sí, el sistema de elecciones supervisa las elecciones primarias de los demócratas. Los republicanos como yo y los independientes, que es un partido aquí también de ICMers, muchos primaria. De ustedes se acuerdan de ICMers, nosotros no tenemos primaria porque nunca tenemos 7 personas para correr. Así que en estos partidos el grupo se reúne y le manda nombre a la supervisora lo que quiera poner en la papeleta y cualquiera puede correr debajo de estos partidos. Pero para los demócratas el gobierno le da $275,000 para correr las primarias de los demócratas y como el gobierno no le puede dar al partido directamente, se lo da al sistema de elecciones uh-huh. y nosotros corremos las primarias a agosto primero.
0: ¿Los candidatos pueden estar presentes cuando se estén dando los resultados, cuando se estén sacando de las máquinas los resultados?
1: He wants to know if the candidates can be there when we're dealing with the machine and taking out the drum drive.
2: Sí, sí.
0: Mm-hmm. Pueden supervisar. It's
2: open to the public.
0: Oh, to the public?
2: But they do not come.
0: No vienen.
1: start esa,
2: testing. It's on the machine, on the calendar. You see, when we test in the machine, the public is invited. Mm-hmm. That'll be 30th of July. But they do not come out, but no, they talk a lot on the radio.
0: Yes, but
2: the candidates are welcome. The public are welcome to see the process, testing, and election night. They can come to our offices and view the process. Everything is transparent.
0: Ya dice que este, todo es transparente, que puede, se entiendo yo, ¿verdad? Que inclusive el público puede ver el proceso, pero que no vienen a chequear.
1: No vienen. Nosotros nos sentamos ahí en un cuarto como este.
0: Hay mucho comentario después.
1: Pero mira, nosotros nos sentamos en un cuarto así, ahí estamos bregando con todo el listado de las máquinas. Eso es públicamente, si usted quiere venir a ver. Hay dos o tres gente que dicen, pero cuando estamos bregando con las máquinas para certificar a que están bien antes de las elecciones, también la gente puede venir al sistema electoral y mirar cómo nosotros hacemos, limpiamos las máquinas, nos aseguremos que todas están en cero, porque se le mete el jump drive y tiene que estar en cero.
0: Las baterías que estén bien.
1: Sí, así que todo el sistema electoral, cuando se concienen las primarias o la general, es públicamente y la gente puede venir a ver el proceso.
0: Y si Guapa se lleva la luz.
2: We have an hour backup. We could go, and most of the places have generators.
0: Ah, ok. Perfecto.
1: Hello. That's a very good question.
0: Buenos días, su pregunta.
5: Hola, buenos días. Pregunta para Liliana. Si uno va ahí al centro de elecciones, ¿uno puede grabar cuando ustedes estén haciendo la certificación?
0: Haz la pregunta en inglés ahora.
5: My question.
0: In English, no.
5: When you go there to see when you guys are doing the validation or whatever, can we record with our cell phones?
2: Yes, you can.
0: Es transparencia.
5: Thank you.
0: Sí, transparente todo. Muy bien. Good. Ok, gracias.
1: Así que yo no tengo que contestarle esa pregunta. Como dijimos, estamos transparentes. Usted puede venir, ver las elecciones. Y si quiere sacar mi retrato cuando yo estoy contando, yo me sonrío, ¿ok?
0: Y puede tener un retrato a mi costa.
2: Public figure is a public place, so you could do that. A public figure. One thing I needed to touch on... part of this. So people hearing about the Green Party, right? The Green Party is a nationally recognized party in America. So that party can come here. So what he is doing, you have to have two territorial positions to run. And based on the number of votes that they get, then we will look at it in the next election cycle. And I have to get a quote to tell you how much we're going to look at. Based on the number of votes cast for him, and the next person will be Shelley Moher, who's running for the delegate to Congress position. So that's the two territorial positions that are going to be the trigger to see whether we form a Green Party here. Okay. And that impacts in 2028. But they have to run now in 26 so they could see how that. So it's coming, and that's how parties, political parties, are formed nationwide. So that's fine.
0: Adelante, Liliana.
1: Okay, la supervisora acaba de decir que los comentarios ahora es que hay un partido verde. No, se dice Green Party. Se traduce en partido verde, pero ese partido verde está nacionalmente reconocido. Uh-huh. Aquí en las Islas Vírgenes todavía no ha llegado, pero al minuto que esté corriendo, vamos a decirlo, el candidato Musler and Shelley Moher is running para el Congreso, el candidato Shelley Moher están corriendo para el Congreso debajo del Partido Verde. Pues entonces, dependiendo de los votos, del número de los votos que ellos consigan, entonces se evalúa la candidatura y los números que llegaron, y entonces se acepta el Partido Verde aquí en las Islas Vírgenes.
0: Como un nuevo partido.
1: Como un nuevo partido. Pero ahora mismo no está aquí, pero está nacionalmente. Ellos pueden venir aquí a correr debajo del partido, porque el partido está en Estados Unidos. Y ese es el partido donde Musla está, donde se oyen los rumores de los $5,000. Pero todavía no sabemos dónde se están reuniendo, porque yo le hablé a una persona y le digo, pero ¿dónde es el comité de ellos? Porque la gente tiene que saber dónde está el comité de ellos, dónde se reúnen, dónde pueden ir a conseguir más informaciones. Pero me dijeron que después de las primarias, él va a abrir su comité y entonces le va a dar promoción a,
0: sí, ellos me a llamaron, su partido. Me llamaron y dijeron que next month, after the primary, they're going to come to the station.
1: Correcto, eso fue lo que me dijeron también.
2: Okay, so now we go to the sample ballot, and I'll do St. Croix.
1: Before you go to the sample ballot, there's a lot of confusion in the community based on the disqualifications of candidates. Le estoy preguntando a la supervisora que le diga un poco al público, porque he oído muchos comentarios, y claro, la gente me conoce a mí, me ve en la calle, me habla, ¿por qué esto? ¿Por qué lo otro? Y se están quieren saber cómo y por qué se descualifican algunos candidatos, y ahora mismo se descualificaron. How many did you disqualify?
2: About five or six.
1: Como cinco personas que se descualificaron, que no pueden correr. Así que la supervisora le va a explicar un poquito el proceso
0: de razones
1: que los candidatos no se descualifican para correr.
2: So there's a process according to the law, right? And I follow the law. The packages come in. The staff, the first line staff members, they do the signatures. Then the rest of the package is passed to the deputy supervisors, and they go through the process. They have a checklist and other internal things that we do check. Then the process comes to the supervisor. So now I'm going in there and I'm taking all the nomination petitions and papers. I review every single one. Each person has their role. I don't have to interact with the deputy to find out whether they think or not. I take the package and I review them based on the law. I've disqualified persons starting in 2014 when I started this job. The only way you would know is, of course, they get the disqualification letter. And then the list that we have, you might have had 20 on the list. And by the time you look, you'll see 15. We don't come out and tell you we disqualify that person or not. Now with this new process and new law, which is thankful to Senator Gittins and the others, that has a supervisor managing the election and the board now overseeing, the appeals now goes to the board and not to court. So this process is working. The board has an option. They can review the appeals, investigate themselves, and then they can uphold the disqualification or not. That's the process.
0: Okay, Liliana.
1: Okay, ella está diciendo que la ley está bien, bien clara y dice que hay un proceso de cómo se descualifican las personas. Cuando un candidato recoge el paquete para votar, en ese papel usted firma que le está dando la autoridad a la sistema para que haga cualquier investigación que uno necesita de hacer sobre el candidato. Entonces los empleados van a través de tres procesos en las elecciones, en el sistema electoral. El primer proceso es los empleados miran la signature, las firmas de cada aplicación. How many people were running this year? This is the most, right?
2: To double check, because I think in 2018 we had a lot, but right now we can say 108. So I will double check that number to see what year was the most.
1: Acuérdense las 108. Wow. Acuérdense que 108 personas están corriendo para las diferentes posiciones. Para mí, yo como que esto de los años que he estado en la junta, como que esto es lo más que yo he visto. Entonces, regresando al sistema. Los empleados miran todas esas aplicaciones, 108 aplicaciones, y miran la firma. Después eso pasa donde el supervisor, yo lo traje aquí una vez conmigo, y él verifica también todas las aplicaciones y las firmas. Y el proceso final es donde la supervisora revisa, como ella dijo aquí, revisa cada una de esas aplicaciones. Y déjeme decirte, los que nunca han corrido no saben lo que están hablando, no saben la papelería que conlleva esa aplicación. porque usted coge esa aplicación, usted coge un folder y ese folder le da toda la información de elecciones, todo lo que usted tiene que hacer, todo lo que usted tiene que firmar. Así que usted recibe toda la información, un paquete bien grande. La supervisora coge la aplicaciones, las revisa cada una. Entonces hay ciertas razones por las cuales ella descualifica gente, y si esas razones ella las encuentra después que revisa cada aplicación, pues ella le manda una carta al candidato diciéndole que por tal razón no llenó los requisitos para correr para una posición y los descualifican.
0: ¿Esas aplicaciones tienen que hacerla bajo juramento?
1: Yes, you have those, the applications have to go through notary public, right?
2: Yes, that's mm-hmm. correct. And so they notarize the information to say that it's true and accurate. And they, some of them are committing fraud, and so they can be penalized legally.
0: ¿Cuáles son los requisitos para una persona que llega a vivir a las Islas Vírgenes poder votar? O sea, ¿qué tiempo tiene que tener? Los requisitos para convertirse en elector.
1: Answer that, Miss Fox. You understood that.
2: Not all of it. What do you say?
1: He wants to know how long you have to be here to be able to qualify for to be an elector.
0: Y los requisitos.
1: And the requirements.
2: In the past, it used to be 90 days. So it's 90 days before an election, but you can fly in and register to vote the same day. You know, so if the election is coming up, August, then we have to look at 90 day prior. But before that, other than that, you could come in and register right away. So the law has changed.
1: Antes se requería 90 días que usted estuviera aquí para votar. Pero tuvimos una situación y la supervisora no, a lo mejor no quiere meterse en eso. Pero tuvimos una situación aquí con el Partido de Republicano, que llegó este hombre de los Estados Unidos, fue a San John y mintió. Y no lo dejaron inscribirse para votar 5 días después de estar aquí. Y luego fue a San Tomás y también cometió fraude y lo dejaron. Las muchachas no sabían nada, pero le dijo que estaba aquí hace tiempo y lo dejaron inscribir para votar. Entonces la ley fue a corte y nosotros perdimos el caso porque ahora no tienen que esperar 90 días. Usted llega mañana, se inscribe y puede votar para las elecciones el otro día. Así que no hay ningún requisito de estar aquí por cierto tiempo. Antes sí, pero ahora no.
0: Y tiene que ser ciudadano americano.
1: Tiene que ser ciudadano americano, tiene que tener su pasaporte o una identificación que diga que usted es ciudadano, como el birth certificate de nacimiento, uh-huh. y o el DS de los veteranos, que son las mismas cualificaciones que una persona necesita aquí, tiene que tener esa persona. Si llega mañana a inscribirse, tiene que enseñar esas cualificaciones.
0: Muy bien. Yo creo que la supervisora dijo que si es rechazada una petición de esa persona, tiene derecho a
1: apelar.
0: Apelar. Uh-huh. ¿Dónde apela?
1: Bueno, tiene que apelar. Wouldn't appeal to the court, right?
2: Yes.
1: Uh-huh. A la corte. Tienen que ir a la corte.
2: Once they go to the board, and after the board is the court.
1: Yeah. La supervisora lo descualifica por las razones que
0: y entonces, si no está de acuerdo, entonces apela.
1: Entonces,
0: 772-9090, bueno.
2: So we go through the sample ballots.

0: general election ballot.
1: Hello, buenos días, su pregunta.
2: Buenos días, amigo. Buenos días, mi Liliana, cariño. ¿Cómo
1: buenos
2: estás?
1: Días, su pregunta, sí.
3: Buenos días, mi amor.
2: Saludos a las personas que están en el panel.
1: Gracias.
2: Yo soy la señora Félix Liliana, me conoce.
1: Sí.
2: La pregunta que quiero hacerle es, si una persona se mueve como yo, como en donde yo vivía en San Gil, en el 5L, por ahí cerca de Saipan, pero me mudé para Juan Luis. ¿Qué se hace en ese caso cuando una gente se cambia? Y si tienen personas en el lugar que uno vote, si por ejemplo voten en la high school, si hay personas que ayuden en la papelería, en la máquina a uno, porque yo tengo problemas con la vista.
1: No se retire.
2: Quiero hacer esa pregunta.
1: No se retire. Ok. Lo primero es que si se mudó de sitio.
3: When they move, they have to report their address.
0: Change of address, yes. You should update your address in our system. But like I said, because of the voting centers, you can vote anywhere. But if you move, you change your name, you're married, you're divorced, etc., it's good to have current information on the database, because sometimes we need to reach out to you, whether via mail or etc. And if you have wrong information, then the mail comes back. So whenever we make any major changes, like we change polling places, names, etc., we have to send letters to all those 26,000 people. And so letters end up coming, being returned because the addresses are not correct.
3: Okay. La supervisora dice que si usted se muda de un sitio a otro, vamos a decir, yo vivo en Princesa toda mi vida, me decidí mudarme para Saipan, es conveniente y necesario que usted vaya y cambie su dirección y le dé la dirección correcta, porque a veces le mandamos carta a los electores, y como usted no nos dio la dirección nueva, pues van a llegar a la dirección vieja y no van a llegar a donde usted. Así que es muy importante que cambie toda esa información para que los datos en la computadora de la Junta de Elecciones estén correctos, y así usted puede recibir cualquier correspondencia que nosotros le mandamos. Yo creo que ella también dijo que
1: sí,
3: necesitaba...
1: Pero, ¿y si no la ha cambiado la residencia y va a votar? ¿Aceptan el voto?
3: Sí, claro que sí.
1: Ok.
3: Sí, eso no,
1: sí
3: no...
1: puede votar, pero sería saludable que cambiara su residencia. La otra pregunta es que si ella tiene problemas, que si hay alguien que la ayude a votar allí en el momento...
3: Nosotros tenemos a una persona que le puede ayudar, pero si ella puede traer una persona con ella, se le admite esa persona que vaya con ella al boot y le ayude. Si ella no confía en el sistema, ella puede traer una persona y decirle que ella, esta persona viene con ella y la dejan entrar.
1: ¿Y si no puede solicitar
3: ayuda? Y si no, puede solicitar la ayuda, y tenemos personas ahí bilingües, que le puede ayudar a cualquier persona si no entiende mucho en inglés o español, las tenemos ahí también.
1: ¿Algo más? Complacida, muy bien. Bueno,
3: gracias.
1: Creo que ha sido muy fructífera, ¿verdad? Toda esta información muy importante. Si hay alguien más que quiera hacer alguna pregunta, con mucho gusto. Este es el momento, ¿verdad?
3: Correcto, y déjeme decirle, como tenemos un poquito de tiempo, ¿no? Como la supervisora le estaba diciendo, los candidatos que están corriendo para las diferentes posiciones, para las primarias, acuérdese que después vienen un montón de gente para la general, usted va a ver diferentes personas, porque es muy, muy, no sé cómo decirlo, penoso, es muy penoso. Que el Partido Demócrata siempre dice demócrata, demócrata, inscríbete demócrata, estás demócrata. Y solo 7-10 personas en Santa Cruz están corriendo demócrata debajo del partido. De ahí usted va a eliminar 3. O sea, usted solamente puede votar por 7 de los candidatos que están en la papeleta, así que se eliminan 3. Pero si usted no quiere votar por ninguno de esos candidatos que están corriendo, entonces usted tiene la habilidad para inscribir cualquier persona. Vamos a decir que usted no le gusta a los gobernadores y quiere que Liliana sea la primera mujer gobernadora, pues mira, pone Liliana Velardo de O'Neill en el espacio blanco, porque usted no tiene que votar por nadie, pero es muy interesante y muy importante que usted vote por alguien, porque si usted no vota, los que están ahí se van a quedar, porque usted tiene la opción de poner gente nueva. Y si usted no va a votar, porque eso es lo que estoy oyendo en la comunidad, yo no voy a votar este año, no voy a votar por nadie, yo no voy a votar porque nadie hace nada. Eso es una información errónea, porque si poco o mucho los senadores hacen algo.
1: Es importante, ¿entiendes? Go to vote.
3: Vote, porque la voz suya es su voto es su voz.
1: Una vez yo escuché, me gustaría que le dejara su voz. Una vez yo escuché un anuncio que invitaba, no sé si era el departamento de que invitaba a la gente a un anuncio general, que invitaban a votar, que la gente saliera a votar. Eso era el departamento que auspiciaba.
3: De elecciones.
1: Sí.
3: Because you don't have, he's saying that he heard an advertisement where they were asking the people to go out and vote in general, and he liked the
1: promotion. I think that I hear.
0: Yes, I have sent it to you. I sent one, you mean this year? Because I sent one earlier, but we continue to work on that, yeah. But we share it again. Mm-hmm. We do something in Spanish and send it to all the media so they could have promoted it. Yes. Mm-hmm. We get closer. No, it's going to be in July. Yeah, early voting and stuff. It comes in July.
1: Hello, buenos días.
0: So we send it to all the stations to play.
4: Hello, buenos días.
1: Buenos días.
3: Buenos días.
4: Mira, Liliana Vilando dijo ahí ahora mismo que si uno se retiene a no votar por alguien, yo creo que no es que uno esté erróneo, es que ahí han habido senadores por años y aquí en Santa Cruz no se ha visto un avance de nada, no se ha visto cosas que uno diga y decir, mira, hicieron algo, no se ve nada. Uh-huh. ¿Cómo nosotros podemos ir a votar por esos senadores que están ahí cobrando un cheque? Está bien, y a veces ponen leyes, como usted dijo una vez, que no las ponen a que corran esas leyes. Y nosotros, los ciudadanos, las carreteras, chavá, el comandante que lo iban a hacer, que aquí ni nada para uno irse a divertir y cosas sanas. El comandante, ¿cuánto lleva el comandante? Una vez yo vi a Carrión que ya los chavos estaban ahí para el comandante y no lo han hecho. ¿Y qué nosotros vamos a hacer? Ir a votar por esas personas que siguen haciendo lo mismo y no hacen nada por Santa Cruz.
1: Bien.
4: Y tenemos ese problema de que no podemos ir a votar, porque tenemos el problema de que no hacen nada, se sientan en aquella silla, está bien, con una chalina, un gabán, pero ¿qué? ¿Qué van a hacer por nosotros? A veces la gente de la cajetera vendiendo plátano, vendiendo guineo, se le dañan, pero no hay incentivo para ver a estos viejitos, a esas personas que están en las carreteras, por lo menos cada 6 meses, dar un incentivo a esas personitas, a esas ancianas que están en la carretera vendiendo la verdura del diario, vivir. No por ello. Entonces, ¿queremos que iba a ir a votar? No se puede.
1: Gracias por su participación y su opinión.
3: Y quiero comentar en eso, Papi Love, porque por eso le damos espacio debajo de cada categoría. Le damos el espacio para que usted pueda escribir cualquier persona que usted quiera. Si usted no está de acuerdo con esa persona, ellos, pues usted escribe a la persona.
1: Hasta el nombre de uno puede ponerse.
3: Es correcto, correcto. Así que se le da esa oportunidad para que usted pueda poner gente que usted crea que puedan hacer, porque la razón es que muchos vienen y prometen y prometen y prometen, pero cuando llegan ahí, y lo digo por la experiencia, usted tiene que trabajar con 14 más personas, y si esas 14 más personas no están de acuerdo a las legislaciones que usted quiere poner, no vas a ir para ningún sitio. Así que lo primero que un senador puede hacer es tratar de ver, tan pronto ganen, hacer una amistad con todos los senadores. Y si tienen que ir a almorzar, vayan. Pero para así pueden, cuando lleguen una legislación, pues todo el mundo sabe y te dan el respaldo.
1: Pero el sistema de elecciones no tiene que ver con
3: el sistema de elecciones. Nosotros no podemos hacer nada
1: ni obligar tampoco.
3: Y una cosa de lo que él dijo, que las carreteras, lo esto y lo otro, los senadores apropian el dinero. Los que hacen el trabajo tienen que ser el gobierno, los departamentos del gobierno, y ahí donde está el fallo. Entonces le culpan a los senadores, pero los senadores le dan el dinero al gobierno y si el gobierno no hace nada, no es culpa de los senadores, pero siempre nos culpan a nosotros.
1: Hello, buenos días, su pregunta.
2: Bájese
1: el volumen del radio. El volumen del radio tiene que bajar el volumen del radio, por favor.
2: Ajá, papi, luego otra pregunta.
1: Ajá.
2: Mira,
1: sí.
2: La tarjetita de votar. ¿Me estoy oyendo?
1: Sí, sí, la escuchamos.
2: La tarjetita de votar que ellos te dan, solamente lo puedo usar nada más que para votar. ¿Por qué? Y no tiene expired date, que se puede usar para cambiar cheque. ¿Por qué? Dile a Liliana que explique.
1: Okay, que sí. Okay. Que sí.
2: Que
1: sí.
2: ¿Me entendiste?
1: Sí,
3: te entendí. Yo le voy a pasar esa pregunta a la supervisora. She wants to know the card that we give them after the register, whether they can use them for an ID or just for an election, and why, if not, why not?
0: So the voter registration cards are for voting. Folks use them for many various things, but they are for voting, so they will never have an expiration date. Some areas take them as an ID, the bank, some places do not take them as an ID, and that's their decision, that's the organization rules and responsibility. But our cards are for voting.
3: Espero que lo oíste, que la tarjeta que nosotros le damos para los votantes es para votar. Pero hay muchos sitios que usted la usa para identificación.
1: Y la aceptan.
3: Pero hay muchos sitios que no la aceptan. Y si no la aceptan, usted no puede pelear porque la tarjeta no es para que la acepten como identificación.
1: Only
3: para votar. Espero que eso le haya contestado su pregunta.
1: Bueno, ok. ¿Alguien más? 772-9090. Muy interesante el programa. Very interesting the program.
0: Yes, thank you.
1: Y educativo, ¿no? Mm-hmm.
0: I'll just end with the numbers that we have right now as registration persons. So for our active voters, we have 29,773. And for the inactive, we have 26,621. So we're encouraging those inactive voters, or if you know someone, a family member, encourage them to register to vote and participate. 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Participate by exercising your rights to vote.
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0: 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And we'll check. They have a form to fill out to make sure we have the correct address, mailing and physical, and they can vote. So they're not depart from voting, just that we're trying to get the updated information from them. Okay. So if you could do it before election day, that's appreciated. The listing is on our website, and they're also available in certain public places, human services, WAPA, even Futong here in St. Croix. They offer to put up the list for us, so it's there. So persons could see whose name is on there, whether it's a family member of yours, and you encourage them to reinstate. All can be done online. You don't even have to come into the office to reinstate. But if for those that are not tech savvy or have online resources, they can visit the office. Takes you less than 10 minutes. Reinstate your voting, and then you're good to go. Get an updated ID card if needed, and you're good to go.
3: ¿Había una pregunta?
1: Sí, hello, buenos días.
5: Yes, good morning. This is Pastor Dr. Maria Nieves.
3: Good morning.
5: Good morning, Dr. Captain Nieves. Fox. La dama de hierro. Liliana.
1: Capitán, capitán.
3: Buenos días.
0: Yes, she knows me well, Dr. Nieves.
5: Listen, I'm trying to look for that in a person from the church, and her status is inactive, and they're requiring an email. And the system don't want me go ahead because they require me an email, and she doesn't have an email.
0: No, it won't. That's if you want to email it back. If it doesn't have an email, you put not applicable in there and return it. There are many persons that don't have an email or don't give an email. So that's give me a call after when I get off the station. I'll check and find out what's going on. But you do not need an email to register.
5: I'm trying to do it in the internet, and I couldn't because it's a requirement. Oh. Es un requisito el que tenga un email para poder activar. Y no puedo. Pero, no me dejas seguir. Don't allow me to go ahead.
3: Pero ella dice que no es necesario que tenga un email y no y mucha gente no nos da el email, así que hay otra forma de cómo llegar la información.
5: Bueno, ir allá, ir en persona y buscar la papelería entonces.
3: Correcto, correcto.
5: Okay.
1: Gracias.
3: Gracias, pastora.
5: Buen día.
3: Cuídese.
5: Bendiciones.
0: Listen, her husband was my crew chief, so tell her husband, tell him hello for me. So he was a mechanic for the helicopter,
1: sí,
0: Nieves.
1: Sí, I know, Mr.
0: Yes.
1: Nieves.
0: Yeah, Ramon. So that was my crew chief on the helicopter.
1: He fly for you for
0: he
1: test.
0: Worked with me, yeah. He maintained the helicopters that I flew.
1: Yes.
0: Yes.
1: And he have the right to fly. It's correct.
0: He's mechanic, maybe. I don't know if he learned to fly, but he might, you know.
1: but he accept. You have to accept the condition of the plane. Right?
0: I have to accept what he tell me, yes. The condition, so make sure it's flyable. And so far it's been no accident, no incident, so he did well.
3: Thank you, Lord.
0: And he retired great. He retired as a great person.
1: Vamos a esta llamadita. Buenos días, tengo el aire.
3: Buenos días.
1: Hello.
3: Hello. Sí, buenos días.
5: Buenos días.
3: Hola.
5: Esta es Anita.
1: Sí.
5: Mi pregunta es sobre el jurado.
3: Jurado.
5: Ajá. Hay mucha gente que no van a votar para mí porque sí. Por temor de ir a jurado.
1: Sí, pero estoy trabajando ya un poquito más.
3: Ah, tarde. eso es un problema. She wants to know why that a lot of people don't want to register to vote because they don't want to be assigned to jury duty.
0: Yeah, so that's, yes, a lot of persons say that, but I could explain to you that they get your information from BMV, right? And everybody wants to drive. So people want to drive, so they're going to get information from wherever, not only elections. They get it from BMV, they can get it from Human Services, they can get it from anywhere. So those days of hiding is no longer applicable because they're going to get your information. If you're living in a community, you have to do your civic duty. Voting, okay. Jury duty, etc.
5: Okay, mira, hay también una pregunta. Que si una persona está enferma, como yo, que parezco de artritis, no puedo estar mucho tiempo sentada ni mucho tiempo parada. ¿Hay para jurado? ¿Tengo que ir obligado?
3: No, si usted no puede hacer eso, le mandan una carta y en la carta usted le puede decir que usted no puede ir asistir por estas razones, y se la manda para atrás a la corte. Y no tiene que ir, no. Usted le puede dar las razones, pero usted recibe una carta, right, que está aceptada para ser jurado tal y tal. Usted coge esa carta, la lee, le llena la información, las razones por qué usted no puede ir al jurado, y la manda para atrás y no hay ningún fallo ni ningún requisito.
5: Okay. Así yo que creo que ahí tenía que ir al médico obligado con la carta.
3: No, usted escríbaselo ahí. Lo que usted tiene y se la manda para atrás. Si la mandan otra vez y le piden prueba, pues entonces usted va al doctor y le trae la prueba. ¿Okay?
5: Muchas gracias.
3: Okay, no hay de qué.
1: Bueno,
3: Papi Love, yo creo que, como usted dijo, ha sido muy importante venir aquí. Esperamos to come back for general election.
1: Yes.
3: Para venir antes de las elecciones general, porque vamos a tener candidatos nuevos.
1: Sí,
3: y de aquí a allá, pues ya ustedes han escogido qué candidato de los tres que están corriendo para gobernador. Usted tiene que escoger uno, pues ya se va a saber cuál es ese. Entonces ese va a estar corriendo en contra de los demás que vienen. Para el delegado al Congreso tienen cuatro. Y usted va a escoger uno, entonces van a venir nuevos que van a correr. ¿Hay una preguntita?
1: No.
3: Oh, y entonces para los senadores de Santa Cruz, how many we have in St. Thomas running?
0: What?
3: For senators?
0: Well,
3: like 12?
0: We got counted to have this list, yeah. I didn't keep that in my head.
1: 12, más o menos.
3: Entonces en Santa Cruz hay 10 candidatos para senador, usted
0: yeah, 12, coge... Yeah, 12, you have it right here, 12.
3: Yeah, y entonces en San Tomás hay 12 candidatos, o sea, ahí se eliminan, se escogen 7 y se eliminan los demás. Hubo un tiempo, Papi Love, cuando yo era senadora, que usted corría para las primarias y si perdía... corría y iba y se inscribía y independiente y se metía a correr de nuevo. Y una candidata en San Tomás ganó así porque ella perdió para gobernadora y el otro día fue y se inscribió y corrió para senadora y volvió para senadora. En ese tiempo se discutió eso para cerrar ese loophole, como se dicen. Y ahí fue donde se cambió la ley que usted no puede, si corre, tiene que inscribirse
1: una sola vez,
3: se inscriben y entonces vota. Si usted pierde las primarias ahora, como usted va a eliminar 3 candidatos de senadores y va a eliminar 3 para el delegado y va a eliminar 2 para gobernador y teniente gobernadores, esos candidatos no pueden volver a correr, ya se eliminaron eso. Y antes, papi, déjeme explicarle esto. Antes se requería que las personas que no votaran por 2 elecciones, que son de gobernadores, no podían votar, lo sacaban del sistema. Claro. Nosotros hemos, ¿cómo se dice? Modificado. Mejorado el sistema, que ahora no se sacan del sistema, sino se ponen en activo. Y si usted quiere votar, pues se presenta ahí con su información y usted puede votar.
1: Y lo buscan.
3: Y lo buscan porque van a... Para eso están todas esas computadoras que usted tiene ahí. Anything before we leave,
0: Ms. Fox? No, just thank you for this opportunity. And again, we look forward to coming back again before the general election. And as usual, we make sure we send you all our media advertisements for the election cycle. Because we want to make sure we get all our audiences and the Hispanic population, especially on St. Croix, is major. So we want to make sure they get the information. And thank you for the opportunity.
1: Y quiero informarle nuevamente que estamos dando el servicio, nos escuchan en San Tomás, también que no solamente la información puede ser para Santa Cruz, puede ser para San Tomás porque tenemos...
0: I'm territorial, so when I come I have to speak about both districts. Claro que speak about Santa Cruz only, but I have to speak about territorial.
3: No, but I have to correct you. As the Board of Election, we now are territorial. So it's no longer that you have a board in St. Croix and a board in St. Thomas. So let me correct that. Nosotros, los miembros de la Junta de Elecciones, somos territorial. Porque antes había una junta aquí para Santa Cruz y una junta para San Tomás, y lo que pasaba era que los de San Tomás hacían lo que a ellos le daban la gana y los de Santa Cruz hacían no siempre directo. Nosotros siempre eran lo correcto.
1: Bien.
6: Gracias.
3: Ahora tenemos un board nada más. Me quiero despedir de todos ustedes. Muchas gracias por escucharnos. Muchas gracias por todas las preguntas. Y cualquier otra pregunta, mire, estaba en el sistema de number for the board. The number for election is
0: 340-773-1021 on St. Croix, 340-774-3107 on St. Thomas.
3: Okay, say it in Spanish because you know how to do that.
0: Okay. Forget my Hispaniola.
1: Se lo olvidó.
3: Bueno, to set the numbers.
1: We have Senate meeting broadcast pretty soon. Tenemos pronto el Senado, así es que
3: gracias, Papi Love. Gracias
1: hasta mañana.

0: Muy buenas tardes, bendecidos sean todos en el nombre de Jesucristo de Nazaret. Este es su hermano y amigo Franklin Montaz, quien le habla desde Latino 91.9 Latinos Cristianos, y nuestros hermanos en San Tomás que nos escuchan por la 90.1. Muy buenas tardes, bendecidos sean todos en el nombre de Jesucristo de Nazaret. Y una vez más estamos aquí en su programa Intercesores por la Humanidad, en el cual primeramente les invitamos a que junto con nosotros presenten sus peticiones, sus clamores, sus necesidades al Padre, aquellas cosas que están en su corazón, que usted pues tiene la necesidad de hablar con alguien, y ese alguien yo le puedo asegurar que el mejor que tiene para hablar es Jehová Dios de los ejércitos, quien está dispuesto a escucharle 7 días a la semana, 24 horas al día, 365 días al año, y todo el momento, todo el tiempo que usted quiera. La palabra de Dios dice en el libro de Primera de Tesalonicenses 5:17, orar sin cesar. Eso no es que usted se vaya a un cuarto y se tranque a orar 7:24, pero sí que usted esté en comunicación con el Padre, en comunidad con el Padre todo el tiempo. Usted va guiando, vaya hablando con Dios, que créame que Dios le va a escuchar. Usted está en su casa haciendo sus quehaceres, en el trabajo, usted puede hablar con Dios porque Dios está ahí dispuesto para escucharle. Y también para hablarle. Y créame que Él le habla, aunque usted crea que está ocupado, pero en su corazón, en su mente, en sus oídos va a escuchar la voz de Dios, la va a sentir cuando Él esté hablando con usted. Así es que dispóngase en este momento, saque pues este espacio que vamos a estar hoy aquí para comunicarse con el Padre. Así que vamos a orar para dar inicio. Recuerda que este programa está basado en el libro de Hechos, capítulo 2, versículo 21, que dice: y todo aquel que invocar el nombre del Señor será salvo. Y yo te invito a que en este momento tú invoques el nombre del Señor, Jehová Dios de los ejércitos, no otro Dios, Jehová Dios de los ejércitos, para que puedas ser salvo. Así que vamos a orar. Y yo esta noche tengo una persona aquí especial quien va a dar la oración de apertura de esta noche. Adelante. Preséntese, dígame su nombre y comience a orar inmediatamente.
1: Buenas noches, mi nombre es Manuel Mojica. Le damos gracias a Dios por esta oportunidad que nos concede estar en este lugar para así honrar su nombre. Vamos de inmediato a orar para que Dios dirija todo lo que vayamos a hacer en esta tarde y que sea bajo la dirección del Padre, del Hijo y del Espíritu Santo. Amén. Padre, te damos gracias en esta hora, Señor, por darnos esta gran oportunidad de presentarnos delante de ti para así honrarte, para glorificarte, para darte gracias. Gracias por la vida, gracias por este día maravilloso, Señor. Gracias por todo lo que nos ha dado, Señor. Gracias por las bendiciones, gracias por la vida, gracias por la salud, gracias por la familia, gracias por todos los beneficios que hemos recibido de ti. Gracias por tu misericordia, gracias por tu amor, gracias por tu bondad, Señor. Ahora te pedimos que dirija todo lo que vayamos a hacer en este lugar, que sea para gloria y honra de tu nombre, y que tu nombre sea glorificado, y que todo lo que hagamos, Señor, sea para honrarte y para edificación de las almas que están escuchando este glorioso programa. Gracias te damos, Señor. Bendice, Señor, a cada oyente, a cada presente, Dios mío, en esta cabina, Señor. Gracias te damos, Señor, en el nombre de Jesús. Amén, amén y amén.
0: Gloria a Dios, alabado sea Jehová. Ese es su nombre. Ay, Padre Santo amado, gloria a Dios, nombre de Dios. Quien está, tenemos el privilegio de tenerlo aquí en esta noche. Está de visita en estos días por acá, pasándose unos días desde República Dominicana, desde La Romana. Modestia aparte, Padre Santo amado, y está por acá y tenemos el privilegio de poder tenerlo en esta noche acá junto a nuestra profeta de Casa Profética de Adoración, nuestra hermana Albelis Tejeda, quien va a estar a cargo de traer esas intercesiones que Dios ha puesto en su corazón en esta noche. Muy buenas noches, buena tarde, casi noche, y adelante, hermana, que Dios haga con usted como Él ha determinado.
2: Bendiciones, mis amados hermanos. Aquí estamos nuevamente para traer la intercesión de esta tarde, casi noche, como decía mi hermano, asimismo su hermana Albelis Tejeda, para interceder. Yo quiero que todos intercedan porque estamos en tiempos fuertes.

espiritual. En este mundo hay una necesidad de Dios tremendamente y tenemos que orar, tenemos que buscar la presencia de Dios, porque la palabra de Dios dice en 2 de Crónicas capítulo 7 verso 14, la palabra de Dios va a ser leída en el nombre del Padre, del Hijo y del Espíritu Santo. Si se humillare mi pueblo sobre el cual mi nombre es invocado y oraren, yo iré desde los cielos y perdonaré sus pecados. Gloria a Dios. Si se humillare mi pueblo, dice la palabra de Dios. Y en estos tiempos yo creo que de suma importancia que todos nos humillemos bajo la presencia de Dios, que pidamos misericordia, que nosotros no vamos a resolver absolutamente nada. Yo sé que muchos que me están escuchando están de acuerdo con todo lo que se está viendo, sorprendiéndonos. Wow, mira lo que está pasando, hasta dónde vamos a llegar. Esos son los comentarios. Es increíble, Cristo tiene que venir pronto, Señor, llévame. No, yo creo que esa no es la posición que debemos de utilizar. Nuestra posición mientras estamos en esta tierra es interceder. Mientras estamos aquí, es humillarnos, como dice 2 de Crónicas capítulo 7 verso 14. Humillarnos, nosotros como pueblo humillarnos, y Dios no nos va a desechar. Él está presto, Él está esperando que nosotros nos humillemos, que la humanidad interceda, que la humanidad ore. Y en estos momentos vamos a hacer esta intercesión por la familia, como le dije, por la confusión que hay moral, por la que la iglesia está llamada a orar. Nosotros somos la iglesia y la iglesia está llamada a orar. Así que ahora únase, si están manejando, gloria a Dios, espiritualmente, puedo unirte también, concentrado en lo que estás haciendo. Si estás en tu casa, puedes soltar lo que estás haciendo un momentico. Gloria a Dios. Aquellos que no están escuchando, tú que estás pasando una situación familiar, tú que estás pasando una situación quizás de violencia y no te puedes o no quieres o te da vergüenza acercarte a alguien, te puedes acercar a Dios en estos momentos. Tú que estás pasando situación económica, que tus finanzas en estos momentos están siendo fuertemente lanzadas, fuertemente laceradas. Hay muchas personas en estos tiempos con muchísimas situaciones y quizás por vergüenza, quizás por alguna situación, no se han acercado a nadie, pero Dios está ahí presto, Él siempre está presto para ayudarnos. En el nombre poderoso de Jesús vamos a orar. Mi alma te bendice, Señor. Padre, gracias en esta hora, Padre. Señor, clamamos por las naciones de la tierra en el nombre poderoso de Jesús, Padre, pidiéndote misericordia de los pueblos, Padre, que sufren guerras, de los pueblos que sufren hambre. Padre, ten misericordia de los que sufren violencia, de los que sufren división. Padre, perdona sus pecados. Padre, perdónalos, Padre. Así como Jesús dijo en la cruz, realmente no saben lo que están haciendo, porque si supieran en realidad lo que estuvieran haciendo, Padre, al lugar donde ellos van, Padre, las consecuencias que ellos van a sufrir, no lo hicieran, Padre, misericordia. Yo te pido que tú vuelvas los corazones hacia ti, que tú vuelvas los corazones hacia ti, Espíritu Santo de Dios. Te pedimos por esta tierra. Esta tierra está gimiendo por la manifestación de los hijos. Te pedimos misericordia en el nombre poderoso de Jesús. Levanta gobernantes que busquen la justicia y permitan la paz que reine sobre la tierra. Necesitamos, Dios. Padre, nos urge gobernantes que tengan temor de ti. Nos urgen de esos gobernantes, Padre amado, que te den el primer lugar a ti. Padre amado, ten misericordia donde esos gobernantes estén concientizados sobre ti, Padre, que te busquen primeramente a ti, Dios, que haya un orden primeramente, Dios, un orden donde ellos entiendan que deben ponerte a ti primero, Dios amado. En el nombre poderoso de Jesús, hay una sociedad cansada, hay países cansados, Padre amado. Ten misericordia, Dios, de esa sociedad que sufre injusticia. Oh, gloria a Dios, ten misericordia, Dios, de esa sociedad que sufre injusticia. En el nombre de Jesús, en mi ser.

0: Padre. Sociedad que sufre injusticia, Padre amado.
1: Gracias, Señor, gracias. En el nombre de Jesús te adoramos, Señor. Te honramos, te bendecimos. Gracias, Señor. Gracias, Señor. Gracias en esta hora, Señor. En el nombre de Jesús, en el nombre de Jesús. Gracias, gracias, Jesús. Gracias, Señor.
0: Señor, eres Dios, gracias, Santo. Sabemos que cuando hay oposición, es que esa es la oración. Sabemos que cuando hay oposición es que Dios está escuchando, es que Dios está de acuerdo con la palabra que se está dando en estos momentos. El Espíritu Santo quiere que se ore por las naciones. El Espíritu Santo quiere que se ore por la injusticia. El Espíritu Santo quiere que se ore por la confusión que hay hoy en día en los pueblos. Padre, ten misericordia, Dios. Padre, nosotros seguimos bajo todo pronóstico contrario. Padre, en el nombre poderoso de Jesús, yo sé, Padre amado, que tú vienes con justicia para la tierra, que hay un pueblo que no ha doblado rodillas ante Baales. Hay un pueblo que no ha doblado rodillas ante Baales. Rey de reyes, Señor de señores, yo lo sé, Padre, y estamos intercediendo en esta hora, sabiendo, Dios, estando seguro que tú tienes tus oídos presto ante nosotros. Padre, gracias, Espíritu Santo de Dios. Seguimos orando y vamos a dejar en esta hora a nuestro hermano Manuel que siga orando por misericordia ante los juicios y calamidades, que siga orando por misericordia ante las naciones, por misericordia, gloria a Dios.
1: Gracias, Señor, gracias, gracias. Sí, una vez más clamamos a ti, Señor, por tu misericordia, por tu bondad, por tu amor, Dios mío. Mira cómo está el mundo, Señor, cada día más en confusión, Señor. Un mundo en confusión, un mundo lleno de problemas, Señor. Un mundo donde el hombre le dice malo a lo bueno y bueno a lo malo, Dios mío, hay un mundo en confusión, pero te pedimos por tu misericordia, por tu amor. Sabemos que la tierra está llena de tu misericordia y tú eres un Dios de amor, de bondad, de misericordia, Dios mío. Dando una mirada de amor, Dios mío, a cada uno, Señor, y extiende tu misericordia por toda parte del mundo. Mira la humanidad, Dios mío. Oh, Padre Santo, que no entiende, no comprende, Dios mío, tu amor. Pero gracias porque tú siempre estás presto, oh, Dios mío, para oír el clamor de tus hijos, Señor. Tú siempre estás presto para oírnos, Señor. Oh, Padre Santo, ten misericordia de este mundo. Ten misericordia de las naciones. Dios mío, mira a la nación en conflicto, en guerra. Dios mío, en problemas, Señor. Pero tú viniste, Señor Jesús, a buscar y a salvar lo que se había perdido. Tú siempre tienes misericordia de la humanidad. Tú siempre llamas al hombre. Tú siempre tienes tus brazos abiertos, Señor, haciéndole un llamamiento a la humanidad, Señor. Gracias, Señor, gracias por tu amor. Sigue dirigiendo las naciones, sigue dirigiendo los gobernantes, Dios mío. Sigue obrando conforme a tu voluntad, Dios mío. Y que sea hecha tu voluntad, Dios mío. Endereza los pasos del hombre, Señor. Que el hombre pueda verte como el Salvador del mundo, Señor. Te damos gracias, Señor. Muchas gracias en el nombre de Jesucristo. Amén, amén.
0: Amén, amén. La palabra de Dios dice, mis hermanos, por las misericordias de Dios, de Jehová, no hemos sido consumidos, porque nunca decayeron sus misericordias. Dice en Lamentaciones 3:22, por la misericordia de Jehová, no hemos sido consumidos. O sea, que por eso Dios todavía estamos aquí. Que por eso Dios ha tenido misericordia de su pueblo. Hay muchos que dicen dentro de su ignorancia, ya, Señor, acaba esto. Ya, Jesús, ven pronto. Ya, Padre, ven. Pero dice la palabra que la misericordia de Dios es más grande que la vida, que la misericordia de Dios. Por eso que para estos tiempos no hemos sido consumidos. Y quizás ya la tierra está para ser consumida. Muchos están para ser consumida, pero ¿qué entra aquí? La misericordia de Dios. ¿Qué entra aquí? El amor inagotable de Dios. Que esa misericordia de Dios, nosotros la reconocemos, que dependemos totalmente totalmente, completamente de su misericordia. Por eso es que estamos aquí, porque dependemos total y enteramente de su misericordia. En medio de terremotos, Dios ha tenido misericordia. En medio de inundaciones, Dios ha tenido misericordia. En medio de toda circunstancia, de enfermedades, de todas aflicciones que hemos visto, la misericordia de Dios, independientemente de lo que nuestros ojos hayan visto, bueno, la misericordia, tantas cosas que hemos visto, sí, podría ser peor. Hemos visto la mano de Dios en todo eso que está pasando. Hemos visto la mano de Dios protectora para cada uno de nosotros, para las naciones. Él guarda nuestra vida, Él nos fortalece a todos, Él nos fortalece a aquellos que están afectados. Él reconoce, nosotros reconocemos en esta hora que en cada circunstancia, en cada situación, por mala o por complicada que la podamos ver, la misericordia de Dios la hemos visto completamente en nuestras vidas. Y le damos toda la gloria a Dios. Tenemos que darle las gracias a Dios, porque todo lo que hemos visto, la mano de Dios ha estado. Así que vamos a seguir orando en el nombre poderoso de Jesús, por misericordia, por la iglesia. Nosotros somos la iglesia. Nosotros somos la iglesia. Y si mi pueblo orare, dice más abajo de Segunda de Crónicas, capítulo 7, verso 14. Si orare, nosotros, si orare y buscare mi rostro, nosotros como iglesia, tenemos que buscar el rostro de Dios. Nosotros, el Padre en esta hora nos está instando a que busquemos su rostro. El Padre nos está instando como iglesia que nos unamos y busquemos su rostro en el nombre poderoso de Jesús. Él va a tener misericordia de nosotros, claro que sí. Pero aquí más abajo hay una condición: si oraren y buscaren mi rostro. Gloria a Dios. Así que vamos a orar, vamos a seguir intercediendo para que el Señor despierte a su iglesia en el nombre poderoso de Jesús. Padre amado, seguimos orando, seguimos intercediendo en el nombre poderoso de Jesús, para que tú, Padre, limpie tu pueblo, todo lo que tenga que ser limpiado en nosotros, todo lo que no te agrade, Padre, llévatelo, arráncalo de nosotros en el nombre poderoso de Jesús. Entendemos que cada día tenemos, Padre, que humillarnos, tenemos que buscar tu rostro, tenemos que orar, es una condición. Orar y buscarte. ¿De qué nos vale decir que somos cristianos si no tenemos intimidad contigo, si no te buscamos? No podemos decir que tenemos una amistad con alguien si decimos que no conocemos a esa persona. Para tener una amistad con alguien tenemos que intimidar, tenemos que conversar todos los días, o sea, conocernos. Ayúdanos, Padre, que como pueblo podamos estar conectados contigo, Dios. Padre, que estemos conectados contigo, Padre, porque tú dices en tu palabra que este pueblo de labios me honra, Padre amado. Perdónanos, pero que nuestro corazón, pero su corazón está lejos de mí. Padre, te pedimos perdón, Dios. Te pedimos perdón, acércanos, Dios. Derrama de tu espíritu, Padre, de oración, de santidad. Que tu espíritu de oración, Padre, penetre en nuestras vidas, Padre, y danos ese discernimiento para que podamos ser luz en medio de las tinieblas y reflejar el carácter de Cristo. Padre, que seamos luz en medio de tantas tinieblas y que reflejemos tu carácter, Dios. Que reflejemos tu carácter en el nombre poderoso de Jesús. Que donde quiera que nosotros nos movamos, seamos canal de bendición. Que donde quiera que nosotros vayamos, seamos luz, Padre amado, que seamos ende, Padre amado, desde que las cosas estén distorsionadas, nosotros seamos, Padre amado, la luz de ese lugar, en el nombre poderoso de Jesús. Ayúdanos, Espíritu Santo, cada persona que esté escuchando estas intercesiones, que están unidas a Dios, que tú la puedas escuchar en el nombre poderoso de Jesús. Te creemos a ti, Padre, creemos un Dios que une propósito. Creemos un Dios que une propósitos, pero cuando oramos, cuando nos humillamos, Padre amado, gracias. Cuando buscamos tu rostro, y en esta hora tú estás instando, porque en ti no hay coincidencia. Yo sé que hay guerra en los aires, Padre, nos cubrimos con tu sangre. En ti no hay coincidencia, Dios amado, porque donde dos o tres se unen en tu nombre, ahí tú estás. Donde dos o tres se unen en tu nombre, ahí tú estás. Y la tierra está gimiendo, Padre, la manifestación. Y nosotros creemos que tú te vas a manifestar, Padre. Que los hijos se van a levantar, que van a humillar su rostro, que van a buscarte, Padre amado. Que te buscaremos, Padre, independientemente que sea la situación que estemos viviendo. Porque muchas veces, mis hermanos, no condicionamos a la situación. Independientemente de la situación que estemos pasando, tenemos que buscar el rostro de Dios, tenemos que humillarnos ante Dios y tenemos que seguir pidiendo misericordia ante esta humanidad al Señor. Tenemos que seguir pidiendo misericordia, Espíritu Santo de Dios. Te pedimos misericordia, Dios. Te pedimos misericordia y que nosotros como iglesia nos unamos en el nombre poderoso de Jesús en este nuevo tiempo que tú nos has dado, Padre amado. No, es que aquellas personas que me están escuchando, no retrase lo que Dios quiere hacer contigo. No retrase lo que Dios quiere hacer contigo. Mi alma te bendice. Hay personas que me están escuchando que tienen muchos planes, que tienen planes para el mes que viene, que tienen planes quizás para 2 o 3 meses. No sabemos, es el ahora. Tú tienes que buscar el rostro de Dios ahora. Las cosas de Dios no se pueden posponer. Las cosas que tú tienes para Dios no se pueden posponer. La voy a hacer mañana, la voy a hacer cuando estés mejor. Padre, dice Dios, buscar el reino de Dios y su justicia, dice la palabra. Y las demás cosas serán añadidas. A veces queremos buscar las añadiduras primero. Y buscando las añadiduras, nunca buscamos el reino de Dios y su justicia. Y entonces muchas personas por eso se están perdiendo. No deje las cosas de Dios para tarde. Lo que es primordial, no lo dejes para tarde. Yo cancelo toda malicia del enemigo que muchas veces te dice que lo de Dios debe de ser de último, que los planes que tú tienes para con Dios deben de ser de último. Si pones a Dios primero, los planes que tú tienes van a fluir. Si pones a Dios primero, los planes que tú tienes van a fluir. Mi alma te bendice, Dios amado, gracias. Gracias, Espíritu Santo de Dios. Esa agenda, déjame decirte, hay personas que quizás no les gusta escuchar eso, pero para este tiempo ya no está bueno de pasar paño tibio. Tú no sabes si esa agenda que tú tienes ya terminada para el 2026, si no, tú no pones a Dios primero, no la vas a terminar. Si tú no pones a Dios primero, esa agenda quizás tú no la llegues a terminar. Porque esa agenda está, me dice el Señor, mal invertida. Aquí hay personas, yo sé que me están escuchando, esa agenda está mal invertida. Mi alma te bendice. No el problema que tú hagas agenda, porque tenemos que ser personas de orden. El problema está que esa agenda no está en el orden invertido, no está en el orden que Dios quiere que esté. Buscándolo primero a Él, mi alma te bendice. Buscándolo primero a Él, toda la palabra se está cumpliendo. Amigo que me escucha, toda la palabra se está cumpliendo. Y tenemos que estar en alerta, tenemos que estar en alerta. Cuando viene un huracán hay una alerta. Cuando viene un huracán, casi para todo lo natural, aquí en el sistema del mundo hay una alerta. Pero para lo de Dios hay una alerta, pero esa alerta nunca le ponemos atención. Nunca le ponemos atención a la alerta del Señor y estamos en alerta en el mundo espiritual. ¿Cómo así? Por lo que está aconteciendo, por todo lo que estamos viendo, que nos quedamos con la boca abierta. Estamos en una alerta. Hay un 9-11 espiritualmente. Hay un 9-11 donde Dios le dice, iglesia, despiértate. Iglesia, despiértate. Donde escuchamos la palabra de Dios, donde lo escuchamos y nos tildan de loco. No nos ponen atención muchas veces y va a llegar el momento donde vamos a tener comezón de oír y ya no va a haber tiempo. Donde tú vas a querer quizás escuchar a uno de estos locos. ¿Dónde están esos locos? Ya los locos no vamos a estar aquí. ya no vamos a estar aquí. Quizás esos locos, ¿a cuál tú nos llamas loco? Quizás te cansemos, quizás somos ignorados, porque muchas veces nosotros nos sentimos ignorados, y es así, hasta el Señor dice, la palabra de Dios, donde no lo quieran, sacúdanse los pies, mis hijos, y váyanse. Mi alma te bendice. Pero, gloria a Dios, yo siempre digo esta palabra, siempre la digo en mi congregación y cuando tengo la oportunidad de venir a la emisora, mi alma te bendice. No daré por inocente al culpable. No daré por inocente cuando en mi iglesia se hace el llamado. Particularmente yo hago el llamado, yo me entristezco cuando no pasa nadie. Pero el Señor me dice, tranquila, que para eso también hay propósito. Ellos, los que están aquí, estuvieron expuestos al llamado. Ellos no van a tener excusa. Ellos no van a tener excusa. Ya tú diste la palabra. Ya tú obedeciste. Ya tú le hiciste el llamado. Ellos están resistiendo. No quisieron pasar. En aquel día, yo lo voy a presentar. Te hicieron el llamado y tú no pasaste. Ese momento era el momento de tu salvación. Pero tú no quisiste pasar. En ese momento era el día de tu liberación y tú no quisiste pasar. Ahí es que viene la palabra de Dios. No te voy a tener por inocente. No me digas que tú fuiste inocente, porque te abrí la puerta en ese momento. Usé a mi siervo, usé a mi sierva y tú no hiciste caso. Lo dejaste para otras cosas que para ti eran más importantes que aceptar a Cristo como tu suficiente Salvador. Para ti quizás en ese momento no era importante, pero si tú has tenido la oportunidad de ir a un templo, de escuchar la palabra de Dios como la está escuchando ahora, y en el nombre poderoso de Jesús tú te has resistido, que yo oro para que toda resistencia en esta hora caiga por tierra y quede desactivada y ya no más te resista. Ha habido mucha resistencia, ha habido mucha resistencia y tú crees que va a tener más oportunidad y más oportunidad. Santo eres Dios, vienen tiempos difíciles, vienen tiempos difíciles y dice el Señor, ya es tiempo de resistir, de esa resistencia, ya es tiempo de que se vaya de tu vida. Lloro para que esos corazones se sensibilicen en el nombre poderoso de Jesús. En el nombre poderoso de Jesús, Padre, ten misericordia. Ten misericordia, Espíritu Santo de Dios. Yo voy a estar orando por misericordia por la familia esta tarde, por misericordia. Y cuando Dios dice que ore por misericordia, mi alma te bendice. Hay que obedecer. Josué capítulo 24, verso 15 dice, pero yo y mi casa serviremos a Jehová. Pero yo y mi casa serviremos a Jehová. Padre amado, gracias, Espíritu Santo de Dios, intercedemos por protección familiar, en esta hora intercedemos por protección familiar, mira esas familias disfuncionales, que se ha vuelto una moda, Padre, decir disfuncionales, Padre, quizás hasta para muchos bonitos se oye, familias disfuncionales, pero es un ejemplo, es una mentira que ha traído el enemigo. Es una mentira que ha traído el enemigo en el nombre poderoso de Jesús. Ya no más familias disfuncionales, donde se tienen que parar y decir ya no más familias disfuncionales. Hay muchos que antes era una vergüenza decir que habían familias disfuncionales, pero ahora lo tienen como una moda. Yo ato y reprendo toda moda de Satanás en el nombre poderoso de Jesús. Que no hay familias disfuncionales, porque donde está Cristo, donde te han predicado en el Evangelio, tú tienes que fundamentarlo en tu familia. En el nombre poderoso de Jesús, en el nombre poderoso de Jesús, en esta hora yo te pido por matrimonios sanos. Yo te pido por matrimonios sanos que están lacerados por mucho tiempo. Yo te pido que tú los sanes, que tú los restaures en el nombre poderoso de Jesús. Esos matrimonios que están heridos, Dios. Padre, que tú traigas la restauración y la unidad familiar, Padre amado. Porque el enemigo sabe que cuando divide la familia, la sociedad está dividida. La sociedad está dividida inmediatamente. Hay familias disfuncionales y divididas. Ya la familia, ya la sociedad inmediatamente está dividida. Padre, yo te pido que el fundamento, que es la familia, que tú la dejaste constituida, Padre, la familia, en el nombre poderoso de Jesús, que tú la sanes, que tú la restaures, que tú restaures esa relación entre padre e hijos. Restaure esas relaciones entre padre e hijos en el nombre poderoso de Jesús. Ten misericordia, restáurala, Dios amado, esas relaciones que están heridas, esos hijos que no le hablan a sus padres, esos padres que están enemigos de sus hijos. Padre, misericordia, Dios. Padre amado, misericordia. Mira esas noticias como vemos, donde los padres matan a sus hijos. ¿Qué dicen esas personas que dicen que la Biblia es una fábula? Mentira del diablo, la Biblia no es una fábula, porque está ahí, no lo íbamos a ver. Quizás muchos decían, eso es mentira, ¿cómo no va a haber hijos para padres, ni padres para hijos? Si yo amo a mi hijo, si yo lo amo, yo amo a mis padres, se está viendo hoy en día. Bendita la familia que estén unidas. Están en peligro de extinción, tristemente. Están en peligro de extinción. Familias unidas, hogares unidos, matrimonios sanos, hijos sanos, padres sanos, tristemente están en peligro de extinción. Y por eso nosotros en esta hora estamos intercediendo. Dios, ten misericordia. Donde vemos las noticias, donde lo primero que vemos, que un padre mató a su hijo, que un hijo mató a su padre por una herencia, que un padre mató a su hijo por ser homosexual, que una madre mató a su hija, que un padre que engendró a su hija la violó, Padre Dios. Y muchos dicen que no, Padre amado, que la Biblia es una fábula, mentira del diablo. Todo se está cumpliendo a cabalidad, con punto y coma. La Biblia se está cumpliendo. Padre, ten misericordia. Yo te ruego, Dios, que tú sanes a la familia. Padre, que tú fortalezcas los hogares que atraviesan por pruebas. Sabemos que hay muchos hogares que están atravesando por pruebas fuerte. Tú que piensas que no se va a resolver, para Dios no hay nada imposible. ¿Cuál es tu trabajo? Tu trabajo es creerle a Dios. Tu trabajo es creerle que Dios lo va a hacer, que va a restaurar tu familia, que Dios lo va a hacer. Vea como tú lo veas que está, Dios lo va a hacer. Si te pone en la mano de Dios y le dice, Padre, yo me cansé. Padre, yo me cansé. Me pongo en tus manos. Restaura mi familia. Mira mis hijos que se han descarrilado, que se han descarriado. Mi hijo han cogido el mal camino. Padre, tráelos. Tú como hombre, tú como mujer, comienza a dar el ejemplo. En el nombre poderoso de Jesús, ya está bueno. Ya está bueno, Padre amado, ten misericordia que estemos escuchando tantas noticias negativas. Usted me dirá, yo solo no voy a hacer nada. Tú sí vas a hacer algo. Tú puedes ser un ejemplo de aquellas familias que están disfuncionales. Tú puedes ser un ejemplo de esa familia. En el nombre poderoso de Jesús, que cada casa sea un altar de oración. Que cada casa sea un altar de oración y un refugio de tu presencia. Sí se puede, sí se puede, gloria a Dios, se puede. Todo veneno que esté incrustado en tu familia, todo veneno, toda división, en el nombre poderoso de Jesús, con esta intercesión se puede cambiar. Con esta intercesión algo puede cambiar. Mi alma te bendice en el nombre poderoso de Jesús. En el nombre poderoso de Jesús. Una familia que cambie a través de esa intercesión. Una familia que cambie. Esa familia puede traer a otra. Y así sucesivamente tener una cadena. Así como hay cadena de maldad, hay cadena de bendición, hay cadena de bondad, hay cadena, Padre amado, que el enemigo ha puesto en el mundo, Padre amado, que nos vean, que nos ridiculicen, pero mentira del enemigo. Así mismo, como dice la palabra, que a lo bueno le llaman malo. A lo bueno le llaman malo. O sea, que nosotros los cristianos, muchas veces, estoy hablando la realidad, nos quieren ridiculizar cuando vamos quizás a lugares, Padre, y muchas veces personas como cristianos ni dicen que son cristianos porque se sienten incómodos, porque se sienten que lo van a señalar. Tú que eres cristiano y te has sentido avergonzado en algún sitio, levanta tu cabeza. levanta tu cabeza, porque si te avergüenza del padre que te llamó, también dice la palabra que se va a avergonzar de ti. Da pena que muchas personas, por congraciarse con otros, por congraciarse con el sistema del mundo, esconden a quien les sirven. En el nombre poderoso de Jesús, tú tienes que decir hoy, excúsame, o ni pedir excusa, con la cabeza en alto. Yo y mi casa serviremos al Señor. Mi casa y yo y mi casa, como tú lo quieras decir, pero el punto está que le sirvan a Dios. En el nombre poderoso de Jesús, Padre, ten misericordia. ¿Cuántos hogares lacerados, Dios? ¿Cuántos hogares lacerados donde niñas, adolescentes, donde yo escuchaba una noticia, una niña de 13 años le decía a sus padres, ya me quiero independizar, ya no me busquen? Sus padres la daban por desaparecida. Una niña de 13 años, niña, la reportaron allá en República Dominicana como desaparecida. Yo sé que muchos saben estas noticias, y mejor si las saben para que den fe de que la verdad así se está diciendo. Estaba desaparecida y ella misma hizo un video. Ya no me busquen, yo estoy bien, yo quiero rehacer mi vida. Yo estoy enamorada y quiero hacer mi vida, quiero rehacerla. Díganme, Padre amado, ten misericordia, Dios. Ten misericordia. Hay que seguir orando por la familia. Hay que seguir intercediendo. Yo decía en el templo ayer en la iglesia, en mi iglesia, yo decía que muchas veces se cansa, uno se cansa. Ay no, pero ya se oró por esto. No podemos descansarnos, pero cuando están en otro lugar, no se cansan. No se cansan quizás de alguna bebida específica. No se cansan quizás de una comida específica. Pero cuando oramos, dicen, pero ya se oró por eso. Otra vez sí, tenemos que seguir orando. Tenemos que seguir intercediendo hasta que no veamos realmente lo que Dios va a hacer. No nos cansemos, dice la palabra de Dios, no nos cansemos de hacer el bien. No se cansen, porque iba a haber un cansancio. Si la palabra dice que no se canse, era porque iba a haber un cansancio de hacer el bien, porque a su tiempo van a segar, o sea, a su tiempo van a cosechar ese bien que ustedes están haciendo. A su tiempo ustedes van a ver ese bien el cual ustedes están sembrando, lo van a ver. No se cansen, Padre, misericordia, Padre amado. Padre, así como yo estoy, Padre amado, que traje a colación a esa niña, te pido por los jóvenes y por los niños, Padre. Dice la palabra, ninguno tenga en poco su juventud, sino que es ejemplo. Sé ejemplo, primera de Timoteo 4:12, ninguno tenga en poco su juventud, no tenga en poco tu juventud, sino sé ejemplo de otros jóvenes, sé ejemplo de otros jóvenes. Padre, en el nombre de Jesús, Padre, guarda a los niños, guarda a los jóvenes, Padre, que están perdidos, Padre, en la violencia. Ten misericordia de esos jóvenes, de esos niños, padres, a las adicciones, que aún en su juventud, aún en su niñez tienen adicciones, Padre. Ten misericordia de esos niños también que están siendo violados, que están siendo raptados, que se están realmente desapareciendo y sus padres no saben dónde está. Padre, ten misericordia en el nombre poderoso de Jesús, que todo engaño, que toda influencia satánica salga de su mente. Padre, toda influencia satánica, porque una influencia sutil es un mensaje subliminal que ahora mismo se le está mandando a los jóvenes. El mundo no tiene miedo y sin embargo los cristianos muchas veces tememos. Y el mundo está mandando mensajes subliminales para que lleguen sutiles a los jóvenes, para que lleguen sutiles a los niños con muñequitos, con sonrisas. Pero detrás de eso, el demonio está obrando, que el Señor reprenda en el nombre poderoso de Jesús. No debemos de dormirnos como iglesia. Padre, ten misericordia. Espíritu Santo, ten misericordia, Padre. Levanta una generación que ame tu palabra y camine en integridad. Levanta esa generación, Padre, que realmente yo te lo ruego, Dios, que ame tu palabra y que camine la integridad que tú quieres que camine, Dios. Padre, que se sacudan a la maldad ya no más, Padre. Padre, ten misericordia, rescata esa juventud, Dios. Rescata esa juventud en el nombre poderoso de Jesús. Rescátale, que ese avivamiento comience realmente en ellos. Por eso es que tantos jóvenes bombardeando la mente. Por eso es que tantos jóvenes deprimidos en vicio. Porque el enemigo sabe que de ahí se va a levantar una generación con poder, unción y autoridad y con integridad. Lo declaro en el nombre poderoso de Jesús. Padre, así lo declaro en el nombre poderoso de Jesús, que se levanta una generación íntegra, independientemente de lo que estemos viendo. No le vamos a consumir esa mentira al enemigo. No te la vamos a consumir en el nombre poderoso de Jesús, porque a veces nos quedamos con brazos cruzados. Ay, ya eso va a suceder. No, debemos de seguir orando. Debemos de seguir intercediendo y no cansarnos. Iglesia, no te canses. Iglesia, no nos cansemos en el nombre poderoso de Jesús, que mientras el pueblo de Dios dice la palabra que nosotros somos la sal de la tierra, la sal de la tierra, y cuando nosotros no vayamos, seamos arrebatados de este mundo, habrá caos. ¿Por qué habrá caos? Porque nosotros somos la sal y la luz de este mundo. Tú estás haciendo algo para este mundo, lo estamos haciendo. El enemigo no ha querido vender una mentira, pero no se la vamos a comprar, que no estamos haciendo nada. Pues nosotros no debemos de considerar que estamos haciendo algo en esta tierra, porque si no estuviéramos haciendo algo en esta tierra, los efectos de esta tierra, no vamos a estar aquí. Pero la palabra del Señor lo dice, lee la palabra de Dios, que habrá caos cuando el pueblo de Dios se ha levantado. O sea que un trabajo tú estás haciendo, y si entiendes que no lo estás haciendo desde ahora, Dios te está llamando a que te active. Actívate tú que te has dormido, actívate tú que te has sentado, actívate en el nombre poderoso de Jesús. Espíritu Santo de Dios, gracias, gracias por este tiempo, gracias por tu bondad, gracias por tu misericordia, Dios. Hemos orado, Padre, gracias, porque a pesar, Padre, de oposición, estamos aquí bajo todo viento contrario en el nombre poderoso de Jesús. Y yo te digo para terminar, en Habacuc 3:2, escúchame esto y sigue orando por la humanidad, sigue orando por la humanidad. Acuérdate de la misericordia en medio de la ira. Acuérdate de esta intercesión en medio de la ira. Acuérdate de esta oración en medio del caos. Que Dios tiene misericordia. En medio de todo acontecimiento mundial, clamamos que dentro de todo acontecimiento que podamos ver, Dios tiene misericordia de las naciones. Él tiene misericordia de las naciones. Gracias a Dios, que tu gracia triunfe sobre el juicio y tu nombre sea glorificado en esta tierra. Que tu nombre sea exaltado sobre la tierra. Y donde nosotros vayamos como hijos, vayamos con la cabeza en alto, representándote como buenos embajadores que somos. En el nombre del Padre, del Hijo y del Espíritu Santo, hemos orado. Amén, amén, amén. Bendiciones, mis hermanos. Les amo y hasta aquí mi parte. Mi hermano Franklin, gracias.
2: Gloria a Dios. ¿Sabe que mientras usted estaba orando me llegó un pensamiento? Y usted decía que no nos podemos cansar para orar. Jonás fue enviado a Nínive. Aleluya.
0: Santo Dios.
2: Y hay una parte que usted dijo y es que, no, eso va a pasar, pues ya no tenemos que orar. Sin embargo, Jonás fue enviado a Nínive a predicar la palabra de Dios, el mandato que Dios le dio. Jonás fue, habló, predicó, el pueblo cambió, oró.
0: Santo Dios.
2: Y fue perdonado. Entonces, si oramos, si no nos cansamos, puede que la destrucción del mundo, que a pesar de que está escrita que va a pasar, puede que cambiemos el corazón de Dios con relación a eso. Porque, ay Dios mío.
0: Gloria a Dios, tremendo. Aleluya. Wow.
2: Lot, Abraham oraba por Lot cuando estaba en Sodoma y Gomorra. Y le dijo, si hay 50... Pero para asegurarse le dijo, no, si hay 5, le fue bajando de 5 en 5 y quedó solamente Lot. Y Dios sacó a Lot de Sodoma y Gomorra y destruyó a Sodoma y Gomorra. O sea que de una forma u otra, si oramos, Dios va a hacer algo con el que ora.
0: Amén, gloria a Dios.
2: Para la gloria y la honra de Dios.
0: Lo creemos, amén, tremendo, gloria
2: a Dios. Aleluya. Amados hermanos, amados amigos, hemos llegado a la parte final. Vamos a orar para despedir. Continúe usted orando en su casa, aunque aquí el tiempo se nos ha terminado, pero usted puede continuar orando en su casa. Oremos y después de esto, mañana estamos aquí hasta... De igual forma, de 6 a 7 con el programa Yo le creo a Cristo.
0: Amén.
2: Oremos. Padre amado todopoderoso, la gracia te doy por la oportunidad que nos ha permitido una vez más de poder estar aquí. Traer tu palabra, Señor, traer tu intercesión. Traer, Padre, lo que pusiste en el corazón y por quién nos pusiste para hablar, para presentártelo ante ti, Señor amado. Gracias por tu misericordia, gracias por tu amor, Señor.
0: Aleluya.
2: Gracias por tu perdón, Padre Santo. Te pedimos que continúe trabajando en aquello que aún no te conoce para que puedan dar el cambio en su vida que necesitan dar para acercarse a ti. Amado Dios, que no haya ningún dardo, ninguna venganza del enemigo.
0: Santo
2: que podamos
0: Dios.
2: Continuar laborando para ti,
0: sí,
2: de acuerdo
0: Señor.
2: Como tú lo has determinado. Como tú has puesto, Padre, ese propósito en cada uno de nosotros, que continuemos haciendo nuestra labor,
0: sí,
2: y
0: Señor.
2: Que todo sea para tu gloria y para
0: sí,
2: tu honra.
0: Padre,
2: en el nombre de Jesucristo de Nazaret. Amados hermanos, amados
0: gracias,
2: amigos, que pasen
0: Señor.
2: Muy buenas noches y aquí continuamos con la programación siguiente.